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Conéctate ya a las 6:05 en el reloj. Escuchemos War Hold Down de Bob Sinclair y Steve Edward Kemacher. Bob Sinclair acaba de tener el peor concierto de su carrera. Yo soy Aileen Rosales, contigo hasta las 10 de la noche. Y no lo digo yo, Mature, lo dice él. Él se acaba de presentar en un club que se llama Mykonos, pero estaba con su set de todos de siempre, Mature, que tiene sus grandes éxitos. Pero en sus propias palabras fue de sus peores conciertos porque el público parecía no estarlo disfrutando por estar a cada rato grabando todo con su teléfono y no disfrutar del momento. Así que, Major, yo te tengo esta pregunta. ¿Tú eres de los que graban todo el concierto, que solo graban un pedacito, o que dicen, no, sabes qué, yo vengo a disfrutarlo? Major, yo siento que es algo muy importante estar presente en el concierto porque al final después solo lo vas a ver por una pantallita. Ya lo tienes ahí enfrente, mejor disfrútalo al máximo. Un gran artista, Match, que de hecho ya está a punto de iniciar su gira y esperemos que pise tierras mexicanas para disfrutarlo sin el teléfono, Macher, vivir su concierto ahí tal cual. Es Temper City, que ya lo escuchamos en esta hora de música continua con la rola 265 del día. Ya suena Self Aware en Match 97.9 más Pop. Conéctate, bonita tarde.

97.9 más pop, conéctate. Bailamos con Houdini a cargo de Dua Lipa. Ya 20 grados en la temperatura, te metapas porque está lloviendo. Mature, muy buena rola de su álbum Radical Optimism por allá del 2023. Pero un año después, Eminem sacó una canción con el mismo nombre. Yo soy Aileen Rosales, contigo hasta las 10 de la noche. Y esto es muy común, Mature, pero fue bastante interesante porque fue justo un año después. Esta rola de Dua Lipa hace referencia al escapista Houdini. Y un año después, Eminem sacó su canción Houdini, pero de su álbum The Death of Slim Shady Cop The Grace, que es una referencia y una parodia a su álbum The Death of Slim Shady de inicios de los 2000, Mature, con un poquito de referencias al video musical de su canción Without Me, burlándose de él mismo. Así que qué loco, ¿no? Un año después terminan con la misma canción, bueno, diferente, con diferentes, pues digamos, formas de verlo, pero con el mismo título, Mature. Así que vámonos con la canción que inspiró esta nueva canción de Eminem. Conectando ya con la 268, suena Without Me de Eminem en Match 97.9 más pop. Conéctate.

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Ya a las 6:20 en el reloj sonó Dracula de Tame Impala, que actualmente está con su gira Dead Beat Tour, y alguien que está a punto de iniciar su residencia con su gira Las Mujeres Ya No Lloran World Tour es Shakira con su propio estadio. Yo soy Ailén Rosales, contigo hasta las 10 de la noche. Y Matcher, aquí se ve que el título de la gira no es en vano, se ve que ha facturado bastante bien para mandarse a construir su propio estadio. Y sí, Matcher, del 18 al 11 de octubre de este año, del 18 de septiembre al 11 de octubre, va a tener su residencia en Madrid, España, con 12 conciertos exclusivos en un estadio temporal que mandó a construir, pensado más o menos para unas 55 mil personas, con una experiencia inmersiva, que lo vivan de una manera diferente, y es su proyecto más ambicioso, Matcher. Pero la verdad, estoy segura que ninguno de sus conciertos se va a comparar como cuando estuvo por acá en México, que lo dimos todo, bailamos, cantamos. Y te recuerdo que teníamos para ti pasaporte Match, accesos cuádruple para que te lanzaras a su concierto. Y mira, una canción que no puede faltar en cualquiera de sus fechas, que sí o sí te hace bailar, tú que vas saliendo del trabajo, atrapado en el tráfico, donde quiera que estés, Hips Don't Lie de Shakira, ya sonando como la 270 del día, suena en esta hora de música continua en Match 97.9 más pop, conéctate, súbele. 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

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Sonó Luther de Kendrick Lamar y Sisa, ya a las 6.28 en el reloj. ¿Cómo va tu día? Espero que increíble inicio de mes dándole con todo, Matcher. 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Conectando ya con la rola 273 del día, suena Feel de Robbie Williams en Match 97.9, más pop, conéctate, súbele.

Match 97.9 más pop, conéctate, es No So Easy de Olivia Dean, artista Match que ganó el premio a Mejor Artista Revelación en los Grammys de este año. Y hablando de premiaciones a nuestros artistas, Matcher Charlie Puth, artista Match, acaba de ganar un premio en unos premios de música asiática cuando él no hace nada de música asiática, o sea, nada que ver una cosa con la otra. Yo soy Ailen Rosales, contigo hasta las 10 de la noche, y sé que suena medio loco, Matcher Charlie Puth es de Estados Unidos, pero ahora estuvo participando en la segunda edición de los premios Music CME Live o CIMA, que reúnen en un mismo escenario a las estrellas más grandes del pop occidental, ya sea K-pop, C-pop, T-pop, todo eso, Matcher. Pero en esta nueva edición agregaron nuevas categorías y también expandieron su catálogo con 34 artistas globales, y ahí fue donde él participó, ganando el premio a Cantante Internacional del Año. Y Matcher, creo que con esto demostramos cómo la música rompe barreras de idiomas, de países, y no importa de dónde eras, mientras te encante la música, Matcher. Así que vámonos con una de sus canciones que son como, ay, Matcher, te da algo en el corazón cada que lo escuchas, pero de una manera bonita. Ya conectando en esta hora de música continua con la 275 del día, esto es See You Again de Wiz Khalifa y Charlie Puth en Match 97.9 más pop, conéctate.

97.9 más pop, conéctate. Escuchamos en esta hora de música continua Dance No More de Harry Styles de su nuevo álbum de estudio Kiss All The Time Disco Occasionally para su nueva gira Together Together. Y hablando de su gira mayor, el escenario es una parte fundamental de los conciertos y Harry Styles tiene uno, bueno, que ni te cuento. Yo soy Ailen Rosales, contigo hasta las 10 de la noche y su escenario son 350 metros de recorrido. Todo el concierto Harry Styles se la pasa corriendo, es una pasarela en forma de cuadrados, el escenario brilla, siempre está sucediendo algo en las pantallas, muy colorido. Yo lo vi en vivo y en directo, Matcher, y te puedo decir que es una locura total. Alguien que también trae muy buen escenario con su gira After Hours Till Dawn es The Weeknd. Él tiene una estética un poquito más del futuro, apocalíptica, que simula una ciudad en ruinas, y a diferencia también de Harry Styles, es que a cada rato hay pirotecnia, Matcher, mucho fuego. Si estás hasta enfrente vas a sentir que se te queman las cejas, pero una experiencia que vale completamente la pena. Te recuerdo que estos dos conciertos tú los podías vivir con tu pasaporte Match Accesos Cuádruple, porque aquí las promociones y exclusivas nunca paran, además de también la buena música. Así que vámonos con The Weeknd, ya conectando con la rola 279 del día, suena Blinding Lights en Match 97.9 más pop, conéctate, bonito camino.

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0: 97.9 más pop, conéctate. Rolota que acaba de sonar fue Seven a cargo de Jungkook, que el día de hoy está de cumpleaños, 29 añotes. Matcher, le mandamos felicitaciones por parte de toda la cadena Match. Y oye, para seguir celebrando, qué mejor que con conciertos. Y súper atento porque tengo para ti tu giveaway para el concierto de Bruno Mars. Yo soy Aileen Rosales, contigo hasta las 10 de la noche. Y no te despegues, que te comparto los detalles a las 7:08. Tú sigues en Match 97.9 más pop, conéctate.
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3: Match 97.9 más pop, conéctate. Hello, Major, ¿cómo estás? Ya las 7 con un minuto en el reloj, 19 grados en la temperatura, está lloviendo, así que tú, Major, si vas saliendo del trabajo manejando escuderías, donde quiera que estés, con mucho cuidado y te me tapas, por favor. Yo soy Ailén Rosales, contigo hasta las 10 de la noche. Y oye, ¿qué onda? Tengo para ti giveaway para que te lances al concierto de Bruno Mars. Olivia Rodrigo acaba de tener su propio festival de música. Platicamos de esto en la hora, tú sigues conectadísimo en Match 97.9 más pop, conéctate.

97.9 más pop, conéctate. Rolofa, que acaba de sonar. Reventamos las bocinas con Hello, a cargo de Martin Solveig. Muy buena canción para empezar el mes con todo, con pura buena energía. Machur, ¿qué esperamos de este nuevo mes? Ya septiembre, pura cosa bonita, pura cosa buena. Y mira, yo quiero empezarlo consintiéndote. 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Yo soy Ailen Rosales, contigo hasta las 10 de la noche. Y sí, Machur, para que empecemos el mes con las mejores promociones y exclusivas. Recordemos que Bruno Mars pisa tierras mexicanas con su gira The Romantic Tour en diciembre 3, 4, 7, 8 y 11 en el Estadio GNP Seguros. 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Yo te deseo toda la suerte del mundo para que estemos por allá cantando, bailando y obviamente para calentar motores, que mejor que una rola de su último álbum de estudio. Ya conectando con la 282 del día, suena I Just Mind de Bruno Mars en Match 97.9 más pop, conéctate, súbele.

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1: Match 97.9 más pop, conéctate, sonó Beautiful Things de Benz on Boom, artista Match que va a estar presente en nuestro festival y transmisión exclusiva de los iHeartRadio Music Festival por toda la cadena Match el 18 y 19 de septiembre para que no te lo pierdas. Y Matcher, hablando de grandes festivales de música, Olivia Rodrigo acaba de tener el propio festival de música creado por ella completamente, pero ¿qué lo inspiró? Yo soy Aileen Rosales, contigo hasta las 10 de la noche y platicamos de esto y por qué es tan histórico a las 7:22. Tú sigues en Match 97.9 más pop, conéctate.
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Rolota que acaba de sonar, nos pusimos de buenas con Circles a cargo de Post Malone. Y Matcher, este fin de semana fue el festival de música de Olivia Rodrigo, pero ¿qué lo inspiró? Yo soy Aileen Rosales, contigo hasta las 10 de la noche. Y sí, Matcher, fue su propio festival de música llamado Daisy Chin Files, que feels que se inspiró en Lit It Fair, que es una gira de conciertos por allá de los 90s, fundada por Sarah McLean. Todo esto fue porque quería romper con el mito de que los conciertos de mujeres no podían tener éxito por allá de los 90, así que hizo toda esta gira y Olivia Rodrigo tomó esta idea para crear un espacio donde se unen diferentes generaciones de artistas femeninas y también apoyar a diferentes fundaciones que se encargan de la salud, de la educación de mujeres alrededor del mundo. Estuvo increíble, Matcher. De hecho, Sara fue una de las invitadas especiales de Olivia Rodrigo durante todo su festival y se ve que se la pasaron padrísimo. Hubo, regalaron cámaras, había para hacer pulseritas, muchísimos artistas. ¡Qué increíble! Y que aparte sumó más de 20 millones de dólares que los terminaron donando. Ojalá que siga haciendo más ediciones, Matcher. Y que claro, ¿por qué no en una de esas se traiga una acá a México? Nosotros nos vamos con una rola de Olivia Rodrigo. Ya conectando con la 285, suena Stupid Song en Match 97.9 más pop. ¡Conéctate!

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Ya a las 7.31 en el reloj sonó Wake Me Up de Avicii, que me ha hecho hace 10 años fue su último concierto. Yo soy Ailen Rosales, contigo hasta las 10 de la noche. Y un 28 de agosto, pero del 2016, Matcher, Avicii estaba dando su último concierto en Ibiza antes de retirarse oficialmente de la música y partir de este mundo. Pero claro, ¿cómo teníamos que recordarlo, Matcher? Porque la música electrónica no es lo mismo sin él. Le hicieron un homenaje justo este 28 de agosto, Matcher, el fin de semana en Estocolmo, todo organizado por Avicii Experience, que es un museo dedicado a él, Matcher, y tuvieron diferentes proyecciones de su carrera, también un pequeño resumen, muchísimas canciones, Matcher, y un momento de My Last Show, que fue su último show, Matcher, para recordarlo, porque Matcher, la música electrónica no es lo mismo sin él, pero claro, Avicii sigue vivo a través de sus canciones, lo extrañamos muchísimo, pero lo recordamos con sus mejores rolas. Y para no ponernos tristes, vámonos con una muy buena canción de alguien que por ahí dicen que podría tener fechas de concierto en México. Ya suena Sabrina Carpenter con la rola 287 del día. Esto es Please, Please, Please en Match 97.9 más pop. Conéctate, suele.

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0: Match 97.9 más pop, conéctate, rolota que acaba de sonar. Bailamos con Standing Next to You a cargo del cumpleañero Jungkook, que forma parte de la super banda BTS. Hoy cumple 29 años. Le deseamos todo lo mejor, que sea un nuevo año increíble, Matcher. Y obviamente también lo queremos celebrar contigo, pero con buena música. Y por qué no lanzándote al Pulso GNP este 10 de octubre en el Matcher, que obviamente tenemos para ti tu pasaporte Match, accesos cuádruple. Yo soy Aileen Rosales, contigo hasta las 10 de la noche. Y no te despegues, que te comparto los detalles para participar a las 7:46. Tú sigues en Match 97.9 más pop, conéctate.
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97.9 más pop. Conéctate esta noche. Y Miniature, a cargo de Hozier. 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Yo te deseo toda la suerte del mundo, en lo que nos vamos con un artista que también va a pisar tierras mexicanas, pero en enero, ya el próximo año, estamos calentando motores con su más reciente sencillo, Zona Summer, con la rola 290 del día. Ya es My Body Isn't Ready en Match 97.9 más pop. Conéctate.

0: Hatch 97.9 más pop, conéctate. Cantamos a todo pulmón Complicated de Avril Lavigne. Y Matcher, alguien que siempre nos hace cantar a todo pulmón es Madonna, la reina del pop. Pero ahora podría tener una nueva colaboración con Sabrina Carpenter. Yo soy Ailen Rosales, contigo hasta las 10 de la noche. Y platicamos de algunas pistas que nos han dado por redes sociales a las 8:09. Tú sigues en Match 97.9 más pop, conéctate.
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0: 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Hello, Matcher, ¿cómo estás? Buenas noches. ¿Cómo va tu primer día de septiembre? Espero que increíble los que van saliendo de la oficina camino a escuderías, Didi, InDrive, Uber. Matcher, la neta, ponle 5 estrellas porque trae pura buena rola. Yo soy Ailen Rosales, contigo hasta las 10 de la noche. Y Matcher, está lloviendo, así que conduce con cuidado, por favor. Te me tapas, no queremos que te enfermes. Oye, ¿pero qué onda con Madonna, que podría tener una nueva canción junto a Sabrina Carpenter? Rihanna hace 10 años que no saca música, pero sigue rompiendo récords. Platicamos de esto en la hora en Match 97.9. 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

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Bailamos con Hang Up a cargo de Madonna. Muy buena rola del 2005 de su álbum Confessions, Major. ¿Tú qué estabas haciendo en el 2005? Ya pasaron unos buenos ayeres. Pero mira, Major, pueden pasar los años y Madonna sigue sacando buena música y conectando con las nuevas generaciones. Y eso gracias a sus colaboraciones. Yo soy Ailén Rosales, contigo hasta las 10 de la noche. Y Major, un claro ejemplo son sus colaboraciones con Sabrina Carpenter, que recordemos que la primera fue cuando Madonna fue su invitada especial en el Festival de Coachella. Estuvieron juntas en el escenario, cantaron, bailaron, lo dieron todo. De ahí también con su canción Bring Your Love, que forma parte del nuevo álbum de estudio de Madonna, Confessions 2. Y ahora podríamos tener una nueva rola, un nuevo álbum. ¿Por qué? A través de redes sociales, las cuentas oficiales de las 12 empezaron a etiquetar en publicaciones que tú dirás, bueno, es una foto. Pero no, Major, actualmente eso es una pista para sus fans. Probablemente se viene una nueva canción, un nuevo álbum, no lo sé, Macher. ¿Tú? ¿A ti qué te gustaría? ¿Un festival, una canción, un álbum? Yo digo que todo, porque hacen un muy buen equipo. En lo que esperamos que nos confirmen, vámonos con alguien que también está preparando nuevo material. Ella es Taylor Swift, ya conectando con la rola 293 del día, Zona de Fate of Ophelia, de su último álbum de estudio, Life of a Showgirl, en Match 97.9, más pop, conéctate. Bonita noche.

0: 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Ya a las 8.18 en el reloj, escuchamos Flowers de Miley Cyrus, que acaba de anunciar su 10º álbum de estudio que se estrena este 18 de septiembre. Ya lo esperamos con ansias, Matcher, pero alguien que no ha sacado un álbum en 10 años y sigue rompiendo récords es Rihanna. Yo soy Ailen Rosales, contigo hasta las 10 de la noche y platicamos un poquito más de esto a las 8:25. Tú sigues en Match 97.9 más pop, conéctate.
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Match 97.9 más pop, conéctate, rolota que acaba de sonar, cantamos a todo pulmón Love on the Brain de Rihanna, nos teletransportamos al 2016 con esta rola y Matcher, justo con esta canción acaba de hacer historia. Yo soy Aileen Rosales, contigo hasta las 10 de la noche y Matcher, aunque no ha sacado un álbum en 10 años, Rihanna oficialmente se acaba de convertir en la mujer con más canciones que superan las 2,000 millones de reproducciones en plataformas digitales. Con Love on the Brain, también con su canción We Found Love, pura buena rola, Matcher. This is What You Came For, Umbrella, Stay, entre muchas otras más, Matcher. Así que mira, sabemos que ya está de regreso en el estudio y estoy segura que va a seguir rompiendo la Matcher. Esperemos que no se tarde para que nos dé nueva música porque ya la extrañamos muchísimo. Yo te dejo con un artista que él sí se acuerda de nosotros y de hecho acaba de estrenar su segundo álbum de estudio Wild Child. Vámonos con una rola que forma parte de este mismo álbum, conectando ya con la 295. Suena Fever Dream de Alex Warren en Match 97.9 más pop. Conéctate, lindo camino.

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97.9 Más Pop, conéctate ya a las 8.33 en el reloj. ¿Cómo va tu primer día de septiembre? Espero que increíble, Mature. Escuchamos Closer de Chase Smokers, una canción, Mature, que trata cuando uno se reencuentra con su ex y después se arrepiente. Yo soy Aileen Rosales, contigo hasta las 10 de la noche. Y Mature, ahí me cuentas si te ha pasado. Esta canción trata cuando después de años te reencuentras con tu ex, que terminaron en malos términos, pero pues te entra ese momento de que, bueno, uno siempre vuelve a donde fue feliz con un encuentro de un solo día y después te arrepientes recordando por qué terminaron, Mature. Así que te ha pasado que te lo encuentras y es como que, oh, como que sí, como que no, pero algo dentro de ti te dice que no, no, no, ahí no es, Mature. Sí, sí, cuéntamelo por redes, arroba Match Radio HQ y arroba Aileen Rosales. Aileen con Y, Rosales con doble O. Espero que en este nuevo mes no recaigas en eso, Mature. Mejor busca algo nuevo, enfócate en ti, en cantar, en bailar. Yo te ayudo con eso. Conectando ya con la rola 297 del día, suena End of Beginning de Joe en Match 97.9 Más Pop. Conéctate.

0: Match 97.9 más pop, conéctate, sonó Yummy de Justin Bieber. Muy buena rola si vas camino a cenar, si ya cenaste, provechito. Y Matcher, ya es septiembre y yo creo que amerita perfectamente un platillo mexicano, lo que tú quieras, pambazos, tamales, unos buenos tacos. Y hablando de tacos, el que obviamente tuvo que probar unos es Harry Styles por su paso en México. Yo soy Ailén Rosales, contigo hasta las 10 de la noche. Y platicamos un poquito más de todos los lugares que visitó Matcher. Harry Styles, hermano, ya eres mexicano, a las 8:46. Tú sigues en Match 97.9 más pop, conéctate.
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Match 97.9 más pop, conéctate. Bailamos con Dance No More de Harry Styles, que él acaba de estar en tierras mexicanas, Matcher, y ya es septiembre, mes patrio. Y aprovechando, ¿tú qué platillo le recomendarías a Harry Styles que probara acá, delicioso mexicano? Yo soy Aileen Rosales, contigo hasta las 10 de la noche. Y te lo pregunto, Matcher, porque recordemos que Harry Styles estuvo con su gira Together Together a inicios de agosto. Y claro que dijo, yo voy a pasear por la Ciudad de México. Estuvo probando tacos, que su concha, unos buenos churros. Pero mira, Matcher, ya es septiembre y sabemos que a Harry Styles le encanta probar la comida de los diferentes países a los que va. Así que yo te pregunto, ¿tú qué platillo le recomendarías, aprovechando que ya es septiembre, mes patrio? Que nombre, Matcher, nuestra gastronomía, un sólido 10 de 10. Yo diría que se comieron unos buenos pambazos, como que ahorita se antoja, ¿no? Y más en estas fechas. Pero tú, ¿cuál le recomendarías? En lo que lo piensas, yo te dejo con Lola Young, muy buena artista también británica como Harry Styles, sonando con la rola 299. Esto es Messi en Match 97.9 más pop, conéctate.

0: Match 97.9 más pop, conéctate. Escuchamos Bad Guy de Billie Eilish de su álbum When We All Fall Asleep, Where Do We Go, por allá del 2019, de sus mejores álbums, si me permites decirlo, Matcher. Pero oye, ya sabes que aquí tenemos las mejores canciones y también las promociones y exclusivas, Matcher. 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Yo soy Ailén Rosales, contigo hasta las 10 de la noche. 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Tú sigues en Match 97.9 más pop, conéctate. 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
0: Match 97.9 más pop, conéctate. Hello, Major, ¿cómo estás? Buenas noches, ya a las 8:58 en el reloj, 19 grados en la temperatura. ¿Cómo va tu día? Espero que súper bien. Iniciando con todo, nuevo mes, con las mejores vibras, la mejor música. Yo soy Ailén Rosales, contigo hasta las 10 de la noche. Y Major, claro, también con las mejores promociones. Súper atento porque tengo para ti tus accesos para que vayas al concierto de Bruno Mars. Yo te comparto todos los detalles en la hora, en lo que seguimos conectados con buena música. En Match 97.9 más pop, conéctate.

Catch 97.9 más Bob, conéctate. Escuchemos Chip Drill de cargo de silla ya a las 9.7 en el reloj. ¿Cómo va tu día? Espero que increíble, Matcher. 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Es la siguiente, ya conectando con la 303 del día, suena Die With A Smile de Lady Gaga y Bruno Mars en Match 97.9 más Pop. Conéctate.

0: Match 97.9 más pop, conéctate. Bailamos con Levitating a cargo de Dua Lipa. Que Major, un saludote a Mario que nos pidió una canción de Dua Lipa, super fan, claro que sí. Y claro, Major, recordando con buenas canciones, Ariana Grande, que ahorita está de gira, pero tuvo un pequeño problema de salud y tuvo que cambiar su vestuario. Yo soy Ailen Rosales, contigo hasta las 10 de la noche. Y platicamos de esto, Major, de usar sus tacones acá de 15 centímetros a dar conciertos en pantuflas a las 9:22. Tú sigues en Match 97.9 más pop, conéctate.
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Match 97.9 más pop, conéctate. Nos teletransportamos al 2016 con I Feel It Coming de The Weeknd y Daft Punk. ¿Tú qué estabas haciendo hace 10 años, Matcher? Yo soy de alguien que se estaba adueñando de la industria musical, Ariana Grande, pero ahora con su gira tuvo algunos problemas de salud y tuvo que cambiar su vestuario a última hora. Yo soy Ailén Rosales, contigo hasta las 10 de la noche. Y Matcher, para esto, recordemos que Ariana Grande está con su gira The Eternal Sunshine Tour y ella siempre se ha caracterizado por usar unos señores tacones, Matcher, acá de 15 centímetros, o sea, buena pantorrilla, buen equilibrio, buen talón, Matcher. Se sabe que allá tiene bastantes años con experiencia usando muy buenos tacones, Matcher, pero la última vez se lastimó el tobillo y para su concierto de los últimos días tuvo que darlo en pantuflas, cosa que sí se notó, Matcher, porque como te digo, siempre usa unos señores tacones y aparte no es muy alta, que digamos mide unos 52, así que claro que se notaba la diferencia, pero ante todo primero la salud y además ya justo y merecido, ¿no? O sea, da ir a trabajar en pantuflas, creo que está sumamente cómodo. Así que yo te pregunto, Matcher, ¿tú irías a tu trabajo en pantuflas, en chanclitas? Yo sí, más ahorita con este clima, creo que queda 10 de 10, así que tú que ya vas camino para tu casa, regresando del trabajo, que ahorita llegues, un cafecito, un pancito, tus chanclitas y buena música. Para eso, vámonos con la rola 305, ya suena Hey That I Made You Love Me en Match 97.9 más pop, conéctate.

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97.9 más pop, conéctate. Ya a las 9.31 en el reloj, escuchamos A Thousand Miles a cargo de Vanessa Carlton. Muy buena rola del 2002, o que probablemente topes por la película de ¿Y dónde están las rubias? Que Kimmacher, hablando de música y de rubias, nuestra rubia favorita, Sabrina Carpenter, se acaba de cumplir un año de su álbum Mets Best Friends. Yo soy Aileen Rosales, contigo hasta las 10 de la noche. Y Kimmacher, este es un álbum muy importante en su carrera, porque claro, le dio más popularidad, grandes premios, también con esto fue headliner del festival Coachella, de los festivales más importantes, y cumplió un año este 29 de agosto, Kimmacher, que claro, seguimos celebrando, cantando. Y aparte, Kimmacher, recordemos que consiguió vender muchísimas unidades, estuvo en el top 40 del Billboard Hot 100, tiene 12 canciones, un hombre, una cosa hermosa. Así que vámonos con el sencillo principal para recordar cuando salió por primera vez. Ya conectando con la canción 307 del día, suena Man Child de Sabrina Carpenter, para que le subas, cantes y bailes en Match 97.9 más pop. Conéctate, bonita noche.

0: 97.9 más pop, conéctate, eso no, let's get started, cargo de Black Eyed Peas. Y Mature, que comience un nuevo mes, que comience todo lo bonito y claro, las mejores promociones, porque súper atento, tengo para ti código match de oro con valor de 5,000 pesotes. Yo soy Ailen Rosales, contigo hasta las 10 de la noche y no te despegues, que te comparto los detalles para participar a las 9:45. Tú sigues en Match 97.9 más pop, conéctate.
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97.9 más pop, conéctate. 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Y Macher, ya llegó septiembre y con él muchísimas promociones. Y súper atento porque tengo para ti tu código match de oro con valor de 5,000 pesotes. Yo soy Ailén Rosales, contigo hasta las 10 de la noche. 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Yo te dejo con una muy buena rola que queda perfecto con nuestro código match de oro porque la canción se llama Oro Matcher. Efectivamente, ya conectando con la rola 312 del día, suena Golden de Hundrix para manifestar que tú te lo ganes en Match 97.9 más pop. Conéctate. Bonita noche.

0: 97.9 más pop, conéctate. Rockeamos con Becky a cargo de Måneskin, que después de una pausa de 3 años se van a volver a reunir en febrero del próximo año en el Festival de San Remo. Muy buenas noticias, Matcher, pero con esta gran rola ya casi, casi llega mi momento de decirte adiós. Yo soy Ailén Rosales, contigo hasta las 10 de la noche, pero seguimos conectadísimos con la mejor programación en Match 97.9 más pop, conéctate.
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Catch 97.9 más pop, conéctate, cantamos, bailamos, nos pusimos de buenas con Can't Stop the Feeling de Justin Timberlake. Y con esta gran rola, ahora sí ha llegado mi momento de decirte adiós. Yo soy Ailen Rosales, contigo hasta las 10 de la noche. Pero recuerda que seguimos conectando por Instagram, @matchradiohq y @AilenRosales. Ailen con Y, Rosales con doble O. Ya sabes que yo te quiero mucho, mucho, mucho y te mando un besote. Recuérdalo, la meta es ser mejor que ayer, no mejor que nadie. Si sigues afuera, espero que tengas un muy bonito y seguro regreso a casa. Y muchísimas gracias por dejarme ser tu copiloto de confianza en una patoaventura más. Espero que este mes esté lleno de cosas bonitas, cosas divertidas, Matcher. Un mes lleno de diversión y buena música. Y claro, para cumplir eso, vámonos con la rola 315 del día. Ya suena Stupid Song de Olivia Rodrigo en Match 97.9 más pop. Conéctate. Adiós.

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4: 6:00 de la mañana. Aquí en el Match Morning de Match 97.9. Más pop. Conéctate, Querétaro. Buenos días. Viendo el despertar, el arrancar de esta maravillosa ciudad, me presento. Soy Kike Rivers y te pregunto, Macho, ¿cómo estás? ¿Cómo amaneciste? ¿Andas desveladón, con toda la pila, ya con un cafecito, Macho? Donde quiera que estés, donde quiera que vayas. Vamos a platicar acerca de cómo no solo nosotros tardamos en despertar, sino también nuestras voces. De igual manera, al que madruga, Match lo ayuda. Tengo tus pases cuádruples para el Pulso GNP este 10 de octubre en el Autódromo de la Ciudad. Bueno, cosas chidas, ¿no? Todo mientras tanto son de la buena música en Match 97.

Justin Bieber junto a nosotros en el Club de los Madrugadores, aquí en el Match Morning de Match 97.9, más pop conéctate as long as you love me. Matthew, ¿cómo estás? ¿Qué tipo de madrugador eres el día de hoy? ¿El que negoció con el arma 5 veces? ¿El que ya lleva su segundo café y apenas son las 6:07? ¿O el que todavía va a tiempo? Yo soy Kike Rivers, contigo a tu lado hasta las 10 de la mañana. Que a ver, Matthew, a veces si nosotros tardamos en despertar, a veces también nuestras voces demoran justamente en agarrar señal. Porque no es sorpresa de nadie que a veces tardamos una hora, inclusive hasta dos, en que nuestras cuerdas vocales, en que nuestra voz se escuche básicamente como lo usual, ¿no? O sea, en las mañanas tenemos esta tendencia a hablar un poquito más roncos o inclusive un poquito más graves, porque obviamente en la noche nuestras cuerdas vocales pues pasaron varias horas sin hablar, estuvieron en reposo, etcétera, etcétera. Por eso si un día hablas así de que todo en las mañanas, a ver, no te preocupes, es medio raro, se siente de hecho extraño. A mí me pasa muy seguido y era lo que hablaba con mi jefe, Nacho, yo siento que empiezo a hablar con mi voz usual como eso de las 6:30. Las primeras 30 minutos aquí de verdad la padezco durísimo, por más que caliento la voz, o bueno, dicen, no sé, nomás no me hallo. Pero mira, si nuestras voces tardan media hora en levantarnos, ¿quién nos impide a nosotros no tener esos 30 minutos también, sabes? Seguimos con buena música. Eso que corre caro de Dominic Fike, con una canción del 2018, pero tardó un 4 añitos en despegar. Suena Baby Doll aquí en el Match Morning, de Match 90.

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1: 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Eso corre cargo de Dua Lipa. Suena en el Match Morning. The Match 97.9. Más pop, conéctate. Matcher, al que madruga, Match lo ayuda. 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Me presento, yo soy Quique, con la buena música hasta las 10 de la mañana. Y no te me vayas a despegar, que a las 6.19 te la sabes. Los detalles te los cuento. Sigues en el Match Morning. The Match 97.9. Más pop, conéctate.
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Para todos mis Directioners, Metro, que madrugan conmigo, suena One Direction con What Makes You Beautiful, esta canción que fue su primer sencillo como agrupación, lanzada en el 2011, Metro, un 11 de septiembre del 2011. ¡Oh! ¡Qué rápido pasa el tiempo aquí en el Match Morning de Match 97.9! Más pop, conéctate, 6:19 y Metro, lo prometido es deuda. Yo soy Kike, a tu lado hasta las 10 de la mañana. 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Un sencillo del más reciente disco Wild Child de Alex Warren. Suena Fever Dream, canción número 128 aquí en el Match Morning de Match 97.9. Más pop.

Yes, esto corre cargo de Lady Gaga Metro, despertando aquí en el Match Morning de Match 97.9 más pop. Conéctate, Metro. ¿Cómo te fue anoche con la lluvia? ¿Llegaste hecho caldo de sopa a tu casa o ya estaba resguardado? Sea cual sea, mira, la lluvia, qué bien se siente caminar sobre un charco, la neta. Soy Kika Rivers. Y oye, ¿qué onda con el hermano de Billie Eilish? Se nos terminó casando, así como lo escuchas. Fue justamente el pasado 29 de agosto allá en California con una pareja que tenía de años, esta Claudia Zulowski. Espero haberlo pronunciado bien. Y básicamente ellos se conocieron en el 2018 a través de una aplicación de citas. Ya vimos, Matthew, que bueno, si a los famosos les funciona, supongo que a nosotros también. Pero algo bonito es que la misma Billie fue quien justamente ofició ese compromiso. Y qué lindo, Matthew, genuinamente qué lindo. Yo creo que el destino te pone las personas correctas en el momento en el que te las tiene que poner. Y aunque uno a veces no sepa, puede ser el inicio de una de las historias más bonitas que, a ver, quién sabe, el día de mañana se termina justamente oficializando a través de una boda. ¿Tú te quieres casar, Macho? ¿Ya te casaste? ¿O dices, sabes qué, Kike, ese no es uno de mis sueños? Sea lo que sea, Macho, sea un título más, un título menos, como diría Billie Eilish, el amor es un sentido de pertenencia, un sentido de desear, quiero estar aquí, de decir, quiero estar contigo, de decir, quiero que estemos juntos aquí. ¡Ah! ¡Oh! Es muy temprano, Macho. Ya la estamos escuchando con Birds of a Feather aquí en Match 97.9. Más pop. Conéctate. 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

Self-Aware, lo que está sonando en el Match Morning, The Match 97.9, más Pop Conecta. The Match oficialmente Ariana Grande deja los tacones altos de plataforma por las pantuflas en sus conciertos.

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shotcito de energía con esta canción, Can't Hold Us. Esto corre caro de Macklemore, Ryan, Lewis, Metro. Esto créeme que te levanta más que un café. 100% real, no fake. Ay, sí. Ya estamos aquí en el Match Morning de Match 97.9 más pop. Conéctate. ¿Cómo vas, Metro? Y ahorita te diriges a entrar a las 7 de la mañana. ¿Qué clase te toca? ¿O vas a tu trabajo? ¿Sales de viaje? Donde quiera que estés, donde quiera que vayas, Metro. Parece ser que lo de hoy ya no es presentarse en grandes conciertos usando tacones enormes, sino pantuflas. Kike Rivers a tu lado hasta las 10 de la mañana. O bueno, al menos esto pareciera en los conciertos de Ariana Grande, porque justamente en Londres había compartido que se había lastimado el pie, ¿no? Y que obviamente tenía que dejar sus característicos tacones gigantes de plataforma por algo más cómodo, por algo ahora sí que terminó eligiendo que te gustara, Nacho, unas pantuflitas, ¿sabes? Imagínate estarte presentando frente a miles de personas con unas pantuflas, qué a gusto, qué cómodo, sinceramente. Esto fue parte justamente del cierre de su gira Eternal Sunshine Tour, que de hecho ya entró en un hiatus, así se le conoce sobre todo en el medio audiovisual, cuando alguna producción va a entrar como que en una pausa indefinida. Oficialmente dijo que se va a alejar del ojo público, de las redes sociales, y mira, creo que es algo que necesitaba, ahora sí que ya va a poder utilizar sus pantuflas en modo descanso en casa, pero se le va a extrañar bastante, pero mira, bien dice que a veces hay que dar dos pasitos para atrás para dar uno hacia adelante. Así que, Nacho, vamos con todo, conectamos con Ariana Grande. Y esta canción va para todos los amantes de las pantuflas, macho, ¿por qué no? Suena ya con Peral. Canción número 137 del día aquí en el Match Morning de Match 97.9. Más pop. Chale.

0: con Save Your Tears en el Match Morning de Match 97.9. Más pop, conéctate. ¿Cómo te ha ido en el regreso a clases, Match? ¿Bien? ¿Ya te quitaste la pena? ¿Ya conociste personas nuevas? ¿Ya viste qué profesor es el chido y qué no tanto? No es cierto, todos los profes son chidos. Vámonos con la batalla de escuelas. Bueno, más o menos. Con la pregunta del día de hoy. ¿Qué te ha traído de nuevo, Match, este regreso a clases? O cuando todavía ibas, Match, si es que ya te graduaste o terminaste la escuela, ¿qué fue lo que te trajo de nuevo en algún regreso y dijiste, wow, esto fue súper highlight? Yo lo personal hablaba con uno de mis mejores amigos y llevamos ya 6 años de conocernos. Justamente nos conocimos en la universidad en segundo semestre y en lo personal yo creo que ha sido una de las cosas que más bonitas que me trajo un regreso a clases, Match. Yo te estoy escuchando en tu nota de voz en el Talkback de iHeartRadio ahorita en 3 canciones a las 7:02. Sigues en el Match Morning de Match 97.9. Más pop, conéctate.
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5: Son las 6:49 de la mañana, Querétaro. Buenos días, ¿cómo estás? ¿Ya desayunado, Nacho? O sea, que me llegó el, ¿qué será? ¿Olor de un huevito con capsule? ¿Unos chilaquiles rojos? O sea, aquí que arriba es contigo a tu lado hasta las 10. Y en nuestra batalla de escuelas para todos los que han estado de regreso a lo largo del mes de agosto, Nacho, quiero que me compartas, ¿qué te ha traído de nuevo este regreso a clases, Nacho? ¿Nuevas amistades? ¿Nuevos traumas de materias? ¿Nuevas matemáticas? No lo sé. En tu nota de voz te ando escuchando en el Talkback de iHeart Radio. Mientras tanto, tú escuchas buena música aquí en el Match Morning de Match 97. 7-9, Más Pop.

0: las 7:01 de la mañana, que no se te haga tarde, el programa que escuchas todas las mañanas, el Match Morning de Match 97.9 más pop. Conéctate, Matcher. ¿Qué tal el regreso a clases? Escuadrón Papás, ¿cómo les ha ido con el trafiquito? La neta, ¿qué tanto antes se tienen que estar levantando para no llegar a alguna aglomeración de una de las avenidas grandes? Me presento, yo soy Kike Rivers, a tu lado hasta las 10 de la mañana. Ya estamos en nuestra batalla de escuelas, Matcher, con la pregunta del día de hoy. ¿Qué te ha traído de nuevo este regreso a clases? O quiero que hagas memoria cuando regresaste a algún ciclo escolar en particular y dijiste, ¡fa! Este regreso a clases me trajo todo esto. Ya sabes que yo te ando escuchando en tu nota de voz en el talkback de iHeartRadio. Por acá tenemos a Omar, que se acuerda mucho del regreso a clases de su último año de la preparatoria, Nacho, porque fue el año en el que conoció justamente a su novia, que hoy en día, Nacho, ya es su esposa. Nacho, tienen ya más de 13 años. Dios mío, ¿quién más anda de este lado?
1: ¿Qué onda, Matchers? La mejor escuela de todo Querétaro sabe que es la Universidad de Londres. Y lo nuevo que me ha traído este ciclo escolar han sido el proyecto de tesis.
2: Hola, Kike Rivers, buenos días. La mejor escuela de todo Querétaro es obviamente la UAC, en la Facultad de Artes, claro está. Y lo nuevo que me ha traído este regreso a clases fue conocer a un chico que está bien guapo.
0: Matcher, la tesis, de verdad no se lo recomiendo ni se lo deseo a mis peores enemigos. O sea, top cosas que de verdad ojalá no existieran. Vamos a seguir con buena música, no sin antes recordar.

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2: Matcher, ¿sabes qué también nos trajo el regreso a clases? Obviamente volver a escuchar el Match Morning con la buena música. Y qué mejor, Daft Punk y Julian Casablancas, Matcher. Una de las canciones más exitosas, Instant Crush, para esos flechazos instantáneos cuando vemos a alguien, ¿sabes? Suena con la 142 en el Match Morning de Match 97.9. Más pop, conéctate.

Jaguar Smile, Lady Gaga y Bruno Mars. Se me estaba barriendo un botón, Nacho, y una mega disculpota. Es lo que acaba de sonar. Vamos a seguir con buena música. Nos vamos a ir con una canción que es como un cafecito, Nacho. Esto corre cargo de Sabrina Carpenter, obviamente. Con la canción número 141 del día. Ya la escuchas en el Match Morning de Match 97.9. Más pop. Conéctate, Querétaro. Bonito regreso a clases.

0: Oye, soy Sabrina Carpenter, suena en el Match Morning, The Match 97.9 más pop. Conéctate, Metro. Y un saludo a Vic y a Fer que se están reportando por acá, que ya van a la escuela. Metro, ya sabes, tú dime a dónde te diriges, dónde es tu escuela, si está por el centro o por el norte de la ciudad. Soy Kike Rivers. Y oye, por favor, dime que si te estás yendo ya a tu destino, desayunaste. Si no fue el caso, tengo la solución. En un minuto la conoces. Sigues en Match 97.9 más pop. Conéctate.
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3: Informe Vial. Buenos días, Matcher. Excelente miércoles.

0: secuelas del ferrocarril. Tenemos mucha carga en Avenida San Diego, así que si puedes, mejor evítala justamente desde Primera Privada San Diego y Escuela del Ferrocarril. También en estos momentos se complica bastante Prolongación Corregidora, esto es el circuito Alamos hasta Unión. Y la temperatura está marcando los 15 grados. Yo soy Leslie y te quedas en Match 97.9. Más pop, conéctate.
1: Hi,

magia pura y dura. Suena a cargo de Coldplay, Sky Full of Stars. Obviamente aquí en el Match Morning, The Match 97.9 más pop. Conéctate. A título personal, Match es una de las canciones que más de buenas me pone. O sea, genuinamente, no me ves, pero le estoy sonriendo al micrófono. Y espero que tú también le estés sonriendo justamente con esta excelente canción. Me presento, soy Kike Rivers, contigo a tu lado hasta las 10 de la mañana. Buena vibra y buena música. Match, hoy estamos recordando cosas que la escuela, el regreso a clases, nos trajo, ¿no? Y es que es totalmente normal cuando justamente estamos cambiando, ya sea de año, regresando a alguna escuela, etcétera, etcétera. Y no somos los únicos. Por ejemplo, Olivia Rodrigo, una de nuestras artistas, Match, ella mencionaba que también tuvo su etapa escolar, solamente que ella todo eso lo convirtió en canciones, que obviamente vivió los primeros amores, inseguridades, por supuesto, dramas adolescentes que todos hemos atravesado, solo que a diferencia de nosotros, Match, ella escribió acerca de ellos, se volvió millonaria y ahora es una de las artistas más famosas. Quizás, no lo sé, Match, el drama que vas a vivir ahorita a las 7, 8 de la mañana en tu clase de biología puede ser la clave para que seas un artista de talla internacional. O quizás no, también se lo puedes contar a un amigo, a tus papás. No sé, Match, este mundo es muy incierto. Por eso ya lo estamos escuchando. Suena con Stupid Song de su más reciente disco, You Seem Pretty Sad for a Girl So In Love. Suena con la canción número 147 del día aquí en el Match Morning, The Match 97.9. Más pop, conéctate. Bonito día.

0: Winner Mariana, The Monster es lo que acabas de escuchar en el Match Morning de Match 97.9 Más Pop. Conéctate, 7:32. Matcher, ya estás por llegar a tu escuela, vienes acompañado, apenas te diriges a la universidad o vienes con el escuadrón papás. Yo soy Kike Rivers, ya estamos en la batalla de escuelas con la pregunta del día de hoy. Matcher, ¿qué es lo que te ha traído de nuevo este regreso a clases? ¿O qué es lo que te traía o que todavía recuerdas cuando todavía ibas en la escuela, Matcher? En tu nota de voz en el Talkback de iHeartRadio te ando escuchando, veamos quién anda de este lado.
1: Hola, Match, buenos días.
0: Hola,
1: La mejor escuela de todo Querétaro es la Spray. Y lo nuevo que me ha traído este regreso a clases han sido nuevas almas a las aulas para que yo pueda reprobar si no pasan los exámenes. ¡Qué divertido!
0: Con que así nos ven los profesores, Match, como simple carnada, ¡no! Seguimos con buena música, no sin andar.
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0: Genuinamente, ¿qué esperarán los profesores en los nuevos ciclos escolares? O sea, siento que somos como un huevito kinder, Match. Imagínate recibir un grupo de 30 personas y te puede ser una sorpresa. Seguimos con buena música. Esto corre caro de Justin Bieber de su disco Swag. Escuchas Daisy aquí en el Match Morning de Match 97.9. Más pop. Conéctate.

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0: Swifties que me escuchen ya en sus coches. I knew you, Taylor Swift, en el Match Morning de Match 97.9. Más pop, conéctate, Matcher. Este 10 de octubre, en el autódromo de nuestra bonita ciudad, llega el Pulso GNP. 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Soy Kika Rivers, a tu lado hasta las 10 de la mañana. Que, cómo, cuándo y dónde, los detalles del festival y para participar por tus accesos, te los cuento. 7:46. Sigues en el Match Morning de Match 97.9. Más pop, conéctate.
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1: Tráfico lento.
0: En estos momentos tenemos incremento al tráfico sobre Avenida Paseo Constituyentes de Prolongación Zaragoza, Paseo 5 de Febrero. También está poco a poco en Boulevard Bernardo Quintana desde Avenida Corregidora hasta Paseo de Loma Dorada. Ya se complica Paseo 5 de Febrero entre Boulevard Bernardo Quintana hasta la Avenida Zaragoza y Carretera 57 está con incremento al tráfico desde Paseo 5 de Febrero hasta la Avenida Corregidora.
1: Clima.
0: Tenemos 15 grados. 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

Manifesto corre a cargo de Evanescence, una banda metric que de hecho estuvo como headliner del curso GNP de hace 2-3 años. ¡Wow! Ya hace tanto. Obviamente estás aquí en el Match Morning de Match 97.9 más Pop. Conéctate, Metric. 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Son en Match 97.9, más pop, conéctate con Dance No More.

0: Until I Found You, hasta que te encontré. Eso corre cargo de Stephen Sánchez Matcher. Excelente canción, obviamente aquí en el Match Morning de Match 97.9. Más pop, conéctate. Yo soy Kike Rivers. Y Matcher, ¿sabías que divertirte también es una manera de demostrarte amor propio? Vamos a platicar de esto a las 8.05. Sigues en el Match Morning de Match 97.9. Más pop, conéctate.
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1: A vuelta de rueda.
0: Sal a tiempo porque se complica prolongación Ignacio Zaragoza desde Boulevard Hacienda del Jacal hasta la Avenida Constituyentes. Tenemos muchísima carga en prolongación Corregidora, afecta desde circuito Alamos hasta Unión.
1: Tráfico lento.
0: Incrementa el tráfico en carretera 57 desde Paseo 5 de Febrero hasta la Avenida Corregidora. Y sigue lento sobre Paseo 5 de Febrero entre Boulevard Bernardo Quintana hasta la Avenida Zaragoza.
1: Clima.
0: 15 grados. 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
2: 7:58 de la mañana en Querétaro. Buenos días, ya miércoles. Wow, miércoles, ombliguito de semana. Soy Kike Rivers, aquí en el Match Morning de Match 97.9 Más Pop. Conéctate, Matcher. ¿A dónde te diriges? ¿Ya vas a tu trabajo? ¿Escuderías la ruta? ¿Cómo va el día de hoy? Oye, vamos a platicar de un tema importante, del por qué divertirte, sí, Matcher, tú, también es una muestra de amor propio. Y también un tema que estoy seguro que a todos nos ha pasado, Matcher, porque cuando vamos tarde sentimos que todos los semáforos están en nuestra contra. ¿Te ha pasado? ¿Te está pasando? Todo te lo cuento aquí en el Match Morning, The Match 97.9, Más Pop.

el Mr. Worldwide Pitbull acaba de sonar con International Love. Dale. Suena en el Match Morning, The Match 97.9. Más pop, conéctate, me presento. Soy Kike Rivers, 8.6. Tú que me escuchas, que ya vas a tu trabajo, si vienes en tu coche, Matcher. ¿Sabías que el que te diviertas también es un acto de amor propio? Y es que, Matcher, a veces en nuestro día a día dejamos de hacer las cosas que realmente nos gustan. Estas que no precisamente tienen que ser productivas, que simplemente hacemos porque nos gustan, nos divierten. Tocar un instrumento, salir a caminar, hacer ejercicio, ir por un café, leer un libro. No lo sé, Matcher. Realmente son estas cositas las que genuinamente nos recargan la batería de nuestro día a día. Matcher, somos más que nuestro trabajo, somos más que nuestras crisis existenciales, más que nuestros problemas, más que el estrés, más que nuestras deudas. Somos la suma de las cosas que nos hacen ser felices y ser nosotros. Así que, por favor, hoy o en cuanto tengas chance, date un espacio para ti, para hacer lo que te divierte, para hacer lo que te gusta y, sobre todo, disfrutarlo, Matcher. Moraleja de todo esto, diviértete. Y consiéntete. Seguimos con buena música. Yo te consiento con buenas canciones, como la de Olivia Dean de su disco The Art of Loving en Match 97.9. Más pop, conéctate.

0: Dating Dua Lipa suena en el Match Morning de Match 97.9 más pop. Conéctate. Oye, Match, ¿no te pasa que cuando vas tarde sientes que neta todo el mundo está en tu contra? Que hasta todos los semáforos están en rojo. Soy Kike Rivers, a tu lado hasta las 10 de la mañana. ¿Realmente es el destino queriendo que no llegues a tiempo o es nuestra realidad medio alterada? Vamos a platicarlo a las 9.22. 8.22, perdóname. Sigues en el Match Morning de Match 97.9 más pop. Conéctate. 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

0: de primera privada San Diego y Escuela del Ferrocarril. También en estos momentos se complica bastante prolongación Corregidora, esto es el circuito Álamos hasta Unión. Y la temperatura está marcando los 15 grados. Yo soy Leslie y te quedas en Match 97.9, Más Pop, conéctate.
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Demi Moore, su corre caro de Charlie Puth y Selena Gomez. Una parejita que pudo haber sido parejita, pero se terminaron dejando de hablar. ¿Por qué? Solo ellos sabrán. Son aquí en el Match Morning, de Match 97.9, Más Pop, conéctate. Soy Kike Rivers. Y Match, te quiero preguntar algo. ¿No te ha pasado que cuando vas tarde a tu destino, sientes que todo el mundo está en tu contra? Que neta, te encuentras todos los semáforos en rojo. ¿Realmente es el destino en tu contra o es nuestro de Lulu? Match, la realidad es que cuando estamos justamente así, súper presionados, bajo presión, nuestro cerebro se enfoca realmente en cosas, pues, tan pequeñitas, se enfoca más en el tiempo y en todo aquello que obviamente nos retrasa. La realidad es que, Matcher, son cosas que son totalmente normales, y si me permites un consejo, más vale, es mejor llegar 5, 10, 15, 20 minutos tarde a llegar estresado, con dolor de cabeza, con pensamientos un poco violentos y no muy radiofónicamente amigables, ¿sabes a qué me refiero? De verdad, Matcher, hay muchas ocasiones en las cuales ya no podemos hacer nada, y está bien. Te voy a decir un consejo que me dice mi papá. Tu destino no se va a ir. Tu destino, ahí está. Así que hay que manejar con cuidado, Matcher. Yo sé que ahorita el tráfico en el regreso a clases está... está criminal. Pero mira, ¿sabes qué? Disfruta del camino, baja la ventana, el airecito, el clima. Obviamente sube al 97 de tu... 97.9 de tu radio. Vamos cotorrando tú y yo, y créeme que el camino es súper ameno. Por eso esta canción es para que te levantes, te distraigas. Suena ya Hugo, Moving to the Sun. 153 canciones en el Match Morning de Match 97.9, Más Pop.

David Guetta, suena como Play Hard Matcher. Dicen que esta rola te levanta más que un café. Obviamente aquí en el Match Morning de Match 97.9. Más pop, conéctate. Un saludo a todos mis machos cafeteros que ya se están echando su primer vasito de café o de té del día. Oye, ¿te puedes enamorar por convivir tanto con una persona? Soy Kike Rivers, a tu lado hasta las 10 de la mañana. Esto nos puede llegar a pasar sobre todo con amistades, Matcher. Nos empezamos a conocer, estamos mucho tiempo juntos, nos platicamos del día a día, muchas cosas. Y si a ver, si a nosotros nos pasa, nosotros mortales, imagínate a nuestros artistas. Esto es lo que está justamente teorizándose con respecto a Bruno Mars y Karol G. Recordemos que de hecho colaboraron para su canción Steel, pero últimamente ha habido uno que otra publicación que nos ha dado a entender que digamos que por ahí puede haber algo más que una amistad, puede haber estando ahí un romance, macho. También hay otras teorías que dicen que simplemente es mera publicidad para su sencillo, pero ay, la neta a estas alturas ya uno nunca sabe, macho, la verdad ya uno nunca sabe. 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Apache, junto a Rosé, son en el Match Morning de Match 97.9, más pop, conecta.

0: Así suena una mañana en el Match Morning de Match 97.9 más Pop. Conéctate. Beauty and the Beat, Justin Bieber, Nicki Minaj. Qué buena rola. Oye, Macho, ¿sabes que al que madruga, Macho lo ayuda? Digo, ya son las 8 de la mañana. Pero este 10 de octubre en el Autódromo de la Ciudad de Querétaro llega el Pulso GNP y yo tengo tus pases cuádruples para que te diviertas justamente con ese grupo de amigos, familia, quien sea. Soy Kike Rivers y te voy a platicar los detalles, el qué, cómo, cuándo y dónde. 8:46. Sigues en el Match Morning de Match 97.9 más Pop. Conéctate.
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8: Buenos días, Matcher. Tenemos más información para ti.
2: Obras.
8: Que no se te olvide, hay reducción de carriles debido a las obras de la carretera 57 desde la Noria hasta la Macuesta China con dirección a la ciudad de Querétaro para que tomes tus precauciones.
2: Tráfico lento.
8: Todavía incrementa el tráfico en Avenida Universidad.

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One More Time, esto corre cargo de Daft Punk, Metro. Una canción que es un recordatorio de que hay que celebrar la música, celebrar la vida. Celebremos que estamos aquí, segundo día del mes de septiembre. ¿Hueles eso, Metro? Huele a pambazos, a pozole. Soy Kike Rivers, contigo en el Match Morning hasta las 10 de la mañana. 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Así que, si estás por bajarte a tu coche, Matcher, mira que son 5 minutos más de llegar tarde con tal de unos pases para el Pulso, ¿no lo crees? En lo que tú participas, que esta rola, Matcher, reviente tus bocinas. Esto corre a cargo de Somber, de sus más recientes sencillos, My Body Isn't Ready. Rola número 160 del día, aquí en el Match Morning de Match 97.9, más pop.

0: world, Kendrick Lamar, CSL Luther, es lo que acaba de sonar, obviamente en el Match Morning de Match 97.9, más pop, conéctate. Nacho, las galletas de BTS siguen dando de qué hablar, pese a que ya tiene hace 15 días de que llegaron al país. Soy Kika Rivers, a tu lado hasta las 10 de la mañana. Te voy a platicar más de este curioso fenómeno que está pasando con una de las agrupaciones de K-Pop más importantes a las 9.3. No te despegues, sigues en el Match Morning de Match 97.9, más pop, conéctate.
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2: A vuelta de rueda.
3: Es en Avenida Cimatario, todavía se complica bastante desde Profesores y la Avenida Constituyentes. Avenida Paseo Constituyentes, súper lento. Si puedes, evítalo desde Prolongación Zaragoza hasta Paseo 5 de Febrero. Avenida Pie de la Cuesta también lleva bastantes autos que ya se detienen desde Técnicos a Paseo de la Constitución. Avenida Felipe Carrillo Puerto, muy lento. Esto es desde Avenida Revolución hasta Espuelas del Ferrocarril.
2: Clima.
3: 16 grados. 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
0: 8:56 de la mañana, Querétaro, buenos días, miércoles 12 de septiembre, obviamente en el Match Morning de Match 97.9, más pop, conéctate, Nacho, y pregunta, ¿cómo estás? ¿Cómo va tu día? ¿Bien? ¿Ya en tu trabajo? ¿Detrás del escritorio? Oye, vamos a platicar de cómo las galletas de BTS, una de las agrupaciones de K-Pop más importantes, sigue siendo todo un fenómeno en nuestro país. De igual manera, el tema del día de hoy, ¿tú cuál consideras que sea la mejor situación, Nacho, por la cual una relación triunfe? ¿Qué dirías que es lo que necesita para que justamente una relación tenga éxito? Todo lo platicamos en el Match Morning de Match 97.9. ¡Más pop!

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recordatorio, Metro, de que siempre, siempre se puede volver a aprender a amar. Esto corre cargo de Pink y el ex vocalista de la banda Fun, Nate Ross. Acabas de escuchar Just Give Me a Reason en el Match Morning de Match 97.9. Más pop, conéctate, Metro. Yo soy Kike Rivers, a tu lado hasta las 10 de la mañana. Y oye, ¿qué onda con todo el fenómeno que están siendo las galletas de BTS? Una de las agrupaciones de K-pop más importantes, Metro, y que sacó una colaboración con las galletas Oreo. Son muy buenas, la verdad. De hecho, están inspiradas justamente en cosas características de esta gran agrupación. De hecho, son de color morado. Están muy padres, Metro. En mi casa hay como, neta, tres cajas. A mis hermanas les encanta, ¿no? Y algo curioso es que el sabor está inspirado justamente en un postre tradicional coreano, Metro. Aquí es donde yo te quiero preguntar. Bueno, dos cosas. Uno, ¿ya las probaste? Están muy ricas. Saben como a hotcakes. Neta, te las recomiendo. Y dos, si te hicieran un postre a ti, Metro, así supongamos que lleva una marca y dicen, oye, vamos a armar algo así chido en colaboración contigo. ¿Cómo sería? ¿De qué color sería? ¿Qué sabor tendría, Metro? ¿Sabes? El mío menta con chispas. Ya sabes que a mí me encanta. Algunos me juzgan, pero es muy bueno. Denle chance. Conectamos ya con BTS de su más reciente disco, Arirang, para todo el ARMY, el fandom que conecta ahorita conmigo. Suena Suema, canción número 165 del día, aquí en el Match Morning de Match 97.9. Más pop. Conéctate, Querétaro. Suena.

0: Y así despertamos en el Match Morning, de Match 97.9, más pop, conéctate, dancing. Esto corre a cargo de Aaron Smith
1: y Crono.
0: Yo soy Kike Rivers, Match. Vamos a platicar, por favor, del tema del día de hoy. ¿Tú cuál consideras que debe ser una buena situación para que una relación triunfe? ¿Qué componentes debe haber para que diga, sabes qué, Kike, esta relación sí o sí va a tener éxito? Vamos a charlar, platicar, debatir. 922. Sigues en el Match Morning de Match 97.9, más pop, conéctate.
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4: Hola, Macho, ¿y qué tal? ¿Cómo estás pasando este miércoles? Vamos con más.
3: A vuelta de rueda.
4: Tenemos información de Paseo 5 de Febrero. Está demasiado lento ya desde Boulevard Bernardo Quintana hasta la Avenida Zaragoza. Así calle Miguel Hidalgo también se complica desde Avenida Tecnológico y la calzada de Ezequiel Montes. Está demasiado lento en Prolongación Corregidora, afectando desde Epigmenio González hasta Unión.
3: Tráfico lento.
4: Así es, va poco a poco a Avenida Universidad, desde Prolongación Corregidora Norte hasta la calle Arista. Tenemos en carretera 57 lento desde Paseo 5 de Febrero hasta Paseo Quintas del Marqués.
3: Clima.
4: 16 grados. 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

pongan en una vitrina, Matt. Neta joya de canción. Katy Perry, Teenage Dream, de su disco homónimo, Matt. Yo me acuerdo que conocí esta canción, que iba que primero de secundaria, y yo decía, wow, el sueño adolescente, ¿sabes de qué? Tener tu novio, tu novia, ir en el coche. Ay, sí, ajá. Yo soy Kika Rivers en el Match Morning hasta las 10 de la mañana, ya son las 9:23. Y hablando de novios y novias, Matt, el tema del día de hoy, pregunta, ¿tú qué crees que necesita una relación para que triunfe, para que genuinamente salga adelante? Macho, suena muy cliché, pero a título personal, y no es porque estudié esto, creo que comunicación, el que entiendas qué está pasando en tu cabeza y en la cabeza de la otra persona, es muy bonito. Saber dónde están parados y saber sobre todo a dónde están yendo, creo que es muy claro, porque con base a eso decir, ¿sabes qué? Vamos a hacer esto, aquello, no lo sé. Creo que esa es una de mis ideas, sinceramente, a mis escasos 24 años de experiencias románticas. Pero por eso yo quiero escucharte a ti. Interrumpe lo que estás haciendo en tu trabajo, escuderías, ahorita que van a hacer una parada, echar gas. Tomen su celular, compártame en tu nota de voz del talkback de iHeartRadio. ¿Tú qué consideras, Matthew, que necesita una relación para que triunfe, para que sea bonita y salga adelante? En dos canciones yo te voy a escuchar. Mientras tanto, suena Tame Impala adueñándose aquí del Match Morning. Escuchas Dracula, canción número 165 del día. Miércoles aquí en el Match Morning de Match 97.9. ¡Haz pop!

0: corre cargo de Harry Styles, Matter. Después de haber visto la película de Project Hail Mary, Proyecto Fin del Mundo, esta rola así de que, oh, ya no se siente igual, Matter. ¿La viste? Obviamente suena en el Match Morning de Match 97.9 más pop. Conéctate, yo soy Kike Rivers, tu compañero a salas. Y es de la mañana y oye, vámonos con el tema del día de hoy. Pregunta, Matter, ¿tú qué consideras que necesita tener una relación para que tenga éxito? Por éxito no me refiero a que obviamente no va a tener sus altibajos, obviamente vienen implícitos, ¿no? Pero que con todo y todo salgan adelante las cosas. Yo te compartía que yo creo que una de las cosas que sí o sí debe haber, comunicación, dónde estamos parados, a dónde queremos ir, el cómo me siento, el qué pienso, el, ¿sabes? Creo que es algo base. Esa es mi opinión, yo quiero escuchar la tuya. ¿Quién por acá?
1: Hola, Match. Fíjate, hola, hola. Que con respecto al tema que están hablando, yo siento que para que una relación funcione y triunfe, siempre va a ser la comunicación, uh-huh. El que se digan todo, tal cual sea, y que tengan pláticas incómodas, eso va a ayudar a que pues la relación sea fortalecida y sobre todo pues dure mucho tiempo.
0: Para que las cosas crezcan, Matcher, necesitan romperse un poquito. Y está bien, inevitablemente en el amor viene ahí en las letras chiquitas que obviamente se van a hacer daño, pero es parte de, así que Matcher, si me permites un consejo, enamórate, no le tengas miedo a nada, es lo mejor que te puede pasar. Seguimos con buena música. Uf. Justin Bieber, Daniel Caesar y Given. Peaches. De hace ya 6 años, Jesus Christ. Son en Match 97.9. Más pop.

días y suena el Match Morning de Match 97.9 en Match Pop Connectate Jamaican. Esto corre a cargo de Hugo. Oye, Matcher, ¿qué tal te caería ahorita unos pases cuádruples para el Pulso GNP? Bien, ¿no? Soy Kike Rivers y no te me vayas a despegar que este 10 de octubre en el Autódromo de la Ciudad llegue este festival. Y yo quiero que te lances. ¿Qué? ¿Cómo? ¿Cuándo? ¿Dónde? Detalles, 9:48 te los voy a platicar. Sigues en el Match Morning de Match 97.9 en Match Pop Connectate.

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1: A vuelta de rueda.
0: A salir con tiempo, Boulevard Bernardo Quintana es un punto demasiado lento desde la Avenida Corregidora hasta Paseo de Loma Dorada. Ahorita hay bastantes autos en Avenida San Diego, así que complican desde Primera Privada San Diego y Escuela del Ferrocarril. Avenida Felipe Carrillo Puerto complicadísimo a partir de Avenida Revolución hasta Escuelas del Ferrocarril. Mejor evita Avenida Pie de la Cuesta, ya que no te conviene desde Técnicos a Paseo de la Constitución.
1: Clima.
0: Tenemos 16 grados. 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

de Rihanna suena en el Match Morning de Match 97.9, más pop, conéctate. 9:47, Match, y lo prometido es deuda. ¿Qué tal te caerían unos pases cuádruples para el Pulso GNP? 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Estaba dedicada para tú que me escuchas, que ya estás en tu trabajo, Matcher, ya sabes, ya casi es quincena. Ahí sí, suena Ariana Grande con Peral, de su más reciente disco homónimo. Suena con la 170 en Match 97.9, más pop.

0: Simón, esto corre a cargo de Selena Gomez. Una canción que literal es una invitación a enamorarte, Metro. Suena aquí en el Match Morning de Match 97.9 Mass Pop. Conéctate, yo soy Kike Rivas, Metro Fugismo. Ya me paso a retirar, como siempre. Muchas gracias por acompañarme, ha sido todo un gusto. Un honor que me diste chance de ser tu copiloto de confianza. Ya, la mitad de la semana, últimos meses del año y... adiós 2026, Jesus Christ. No te quedas solo, te quedas con mi gran amiga y gran colega Luni Turbe. Los recordatorios del día. Toma agüita, enderece la espalda, no sobrepienses las cosas, Maxer. Si no te lo han dicho, lo estás haciendo muy, pero muy bien. Y recuerda que estamos dando uno extra ahora. Maxer, ¿por qué vivir una buena vida si podemos vivir una vida extraordinaria? Dejo esa carta sobre la mesa. Tú sigas en Match 97.9 más Pop. Conéctate, cambio y fuera, Querétaro.
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3: Hola, Macho, ¿y qué tal? ¿Cómo estás pasando este miércoles? Vamos con más.
1: A vuelta de rueda.
3: Tenemos información de Paseo 5 de Febrero. Está demasiado lento ya desde Boulevard Bernardo Quintana hasta la Avenida Zaragoza. Así calle Miguel Hidalgo también se complica desde Avenida Tecnológico y la calzada de Ezequiel Montes. Está demasiado lento en prolongación Corregidora, afectando desde Epigmenio González hasta Unión.
1: Tráfico lento.
3: Así es, va poco a poco a Avenida Universidad desde prolongación Corregidora Norte hasta la calle Arista. Tenemos en carretera 57 lento desde Paseo 5 de Febrero hasta Paseo Quintas del Marqués.
1: Clima.
3: 16 grados. 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

Imagine Dragons, esto fue Believer, para llenarnos de energía en este miércoles, mitad de semanita en Match 97.9, más pop, conéctate. Maturi, ¿cómo vamos? 10:11 de la mañana, andamos vibrando altísimo con las mejores canciones. Aquí te estoy poniendo lo mejor para arrancar bien el día con las actividades que tenemos que hacer, Maturi. Vamos a cambiar de ritmo, nos vamos con esto de Taylor Swift. Yo soy Luna Iturbe, te acompaño hasta las 2 de la tarde, esta gran artista Match, que vaya cuánto está brillando, y seguimos a la expectativa de todas las señales que nos está dando Mature, si es que vendrá nueva música, nuevo álbum o qué noticia. Mientras tanto suena la canción número 177 del día y es Taylor Swift. Esto es The Fate of Ophelia en Match 97.9, más pop, conéctate.

0: Escuchamos a The Weeknd, esto fue Blinding Lights. Disfrutando de esta mitad de semanita en Match 97.9, más pop, conéctate. Yo soy Luna y Turbe, te acompaño hasta las 2 de la tarde. Vamos a seguir con más música, vamos con algo de Ariana Grande a las 10.25. Que por cierto, Mature habla de esta relación que tiene con su ex, que ya no es ex porque regresaron. Continúas en Match 97.9, más pop, conéctate.
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1: A vuelta de rueda.
4: A salir con tiempo, Boulevard Bernardo Quintana es un punto demasiado lento desde la Avenida Corregidora hasta Paseo de Loma Dorada. Ahorita hay bastantes autos en Avenida San Diego, así que complican desde Primera Privada San Diego y Escuela del Ferrocarril. Avenida Felipe Carrillo Puerto complicadísimo a partir de Avenida Revolución hasta Escuelas del Ferrocarril. Mejor evita Avenida Pie de la Cuesta, ya que no te conviene desde Técnicos a Paseo de la Constitución.
1: Clima.
4: Tenemos 16 grados. 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

el optimismo para esta mitad de semanita con Capital Cities. Esto fue Safe and Sound en Match 97.9 más pop. Conéctate. Matcher, vamos a seguir con buena música. Nos vamos con algo de Ariana Grande, que estará bastante potente esta relación nuevamente con su antes ex, ahora novio, Ricky Álvarez, su bailarín Matcher. Yo soy Luna y Trubeta, acompaño hasta las 2 de la tarde. Y esto porque una vez más cambió la letra de Thank You Next. Esta canción, Matcher, que él escribió a Ricky Álvarez en su momento, pero ahora todo va en torno al amor, al que quiere que sea el último, Matcher. Así lo dijo en su Eternal Sunshine Tour en Londres. Ya veremos qué sucede. Lo cierto es que por el momento se ve bastante enamorada. Canción número 180 del día, suena Ariana Grande. Esto es Hate That I Made You Love Me en Match 97.9 más pop. Conéctate.

0: Sam.
1: Escuchamos a Britney Spears. Esto fue Oops, I Did It Again. Esta canción mature que marcó toda una era del pop y que recientemente me han estado saliendo muchos videos en Instagram de Britney Spears y la era en la que más brilló mature. A inicio de los 2000 y es una locura pensar que mientras ella estaba haciendo todo esto tenía solamente 17 años. No inventes toda la presión por la cual tuvo que pasar y ahora entendemos las decisiones que está viviendo actualmente. Yo soy Luna y Turbe, te acompaño hasta las 2 de la tarde. Vamos a seguir con más música, mature. ¿Cómo vamos? Nos vamos con otra gran artista, match grande en el pop también. Ella es Sabrina Carpenter, canción número 182 del día. Esto es Manchild. Para que la disfrutemos mientras hacemos las actividades del día en Match 97.9, más pop.

0: del más reciente álbum de Bruno Mars. Esto fue I Just Might. Estamos calentando motores para sus presentaciones en diciembre en la Ciudad de México. 3 y 4, 7 y 8 y ahora también 11 de diciembre. En Match 97.9, más pop, conéctate. 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
2: A vuelta de rueda.
3: Todavía sigue demasiado lento sobre la calle Miguel Hidalgo, afectando desde Avenida Tecnológico hasta la calzada de Ezequiel Montes.
2: Tráfico lento.
3: Recuérdalo, tenemos incremento al tráfico en prolongación Luis Pasteur, desde Avenida Valle del Cimatario hasta la carretera Huimilpan, Querétaro.
2: Buen avance.
3: Es en Avenida Colinas del Cimatario. Aquí nada te retrasa desde Boulevard Centro hasta Cerro Blanco.
2: Clima.
3: 16 grados. 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

las canciones más poderosas de Adele para disfrutarla en esta mañanita de miércoles. Esto fue Set Fire to the Rain en Match 97.9, más pop, conéctate. 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Canción número 185 del día, cambiando el ritmo, nos vamos con este hitazo de Tame Impala, que está triunfando en este 2026 después de que salió en el 2025. Esto es Loser en Match 97.9, más pop, conéctate.

0: Escuchamos a Justin Bieber y a The Killer Roy. Esto fue Stay. Tremendo rolón para esta mitad de semanita en Match 97.9 Más Pop. Conéctate. Yo soy Luna y Trube, te acompaño hasta las 2 de la tarde, Matcher. Así es como estamos cerrando esta hora musical. Pero se vienen grandes canciones para las 11 de la mañana. Así que no te despegues en Match 97.9 Más Pop. Conéctate.
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3: Hola Macho, ¿y qué tal? ¿Cómo estás pasando este miércoles? Vamos con más.
1: A vuelta de rueda.
3: Tenemos información de Paseo 5 de Febrero. Está demasiado lento ya desde Boulevard Bernardo Quintana hasta la Avenida Zaragoza. Así calle Miguel Hidalgo también se complica desde Avenida Tecnológico y la calzada de Ezequiel Montes. Está demasiado lento en prolongación Corregidora, afectando desde Epigmenio González hasta Unión.
1: Tráfico lento.
3: Así es, va poco a poco a Avenida Universidad desde prolongación Corregidora Norte hasta la calle Arista. Tenemos en carretera 57 lento desde Paseo 5 de Febrero hasta Paseo Quintas del Marqués.
1: Clima.
3: 16 grados. 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
1: Conéctate. ¿Qué onda, Matcher? Acá Luna y Turbe listísima para conectar contigo una hora más en Match 97.9. Más pop. Conéctate. 11 de la mañana en punto en este miércoles 2 de septiembre, Matcher. Mitad de semanita. Todavía arrancando el mes. Y de los meses más emocionantes del año, siento yo. Aún así, vamos un día a la vez. Todo fluye, nada se estanca. Te sigo acompañando con las mejores canciones mientras estamos en el trabajo, en el negocio, Matcher. O estamos con las labores del hogar en la casa. Así que a seguir disfrutando de algunos artistas como Joe, Dominic Pike y más. Así que estamos conectados en Match 97.9, más pop.

escuchamos a Robbie Williams. Esto fue Tripping Immature. 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Yo soy Luna Iturbe, te acompaño hasta las 2 de la tarde. Vamos a seguir disfrutando de grandes canciones de nuestros artistas Match. Nos vamos ahora con Dominic Fike, que Mature, su carrera musical está triunfando en este preciso momento gracias al boom de esta canción que salió en el año 2018. Un ejemplo de perseverancia Mature y de mucha paciencia. Suena Baby Doll, canción número 189 del día en Match 97.9 Más Pop. Conéctate.

0: Joe, el actor Joe Carey de Stranger Things, que vaya, lo supo hacer bastante bien en la música. Esto fue End of Beginning en Match 97.9, más pop, conéctate. Vamos a seguir con más música mature, nos vamos con algo de Alex Warren, este artista Match que está triunfando y brillando en esta nueva era musical. Yo soy Luna y Turbe, te acompaño hasta las 2 de la tarde, 11:19, conectamos con Alex Warren en Match 97.9, más pop, conéctate.
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0: Buenos días, Mayor. ¿Qué tal? Vamos con más información vial.
1: A vuelta de rueda.
0: Ejército Republicano se complica desde Avenida Constituyentes a Independencia. Tenemos muchísima carga ya sobre Avenida Constituyentes, afectando desde Sierra de Zimapán hasta la Avenida Constituyentes.
1: Buen avance.
0: En cambio, nada te retrasa sobre Avenida Revolución, así es de Plutarco Elías Calles a la Avenida Carrillo Puerto. Avenida San Diego también está libre desde Primera Privada San Diego y Escuela del Ferrocarril. Considera que Avenida Universidad está excelente desde Avenida Tecnológico hasta la calzada de Ezequiel Montes.
1: Clima.
0: 20 grados. 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

los mayores himnos del pop del siglo XXI, Mature, a cargo de Sia. Esto fue Chandelier en Match 97.9, más pop, conéctate. Nos vamos con este gran artista Match llamado Alex Warren, que está brillando y vibrando altísimo en esta nueva era musical, que además Mature, con el estreno de su álbum Wild Child, nos regaló 3 canciones extra. Yo soy Luna y Turbe, te acompaño hasta las 2 de la tarde, y esto no fue para todos, Mature. El álbum original tiene 13 canciones, pero días después lanzó una versión deluxe, una versión de lujo con 3 canciones por tiempo limitado en las plataformas digitales. Estas canciones son Get To You, World Gone Mad y también In This Light. Estas canciones, Mature, que obviamente forman parte muy especial de la vida de Alex Warren, que recordemos toma cada aspecto de su vida para inspirarse en sus canciones. Nos vamos con el primer sencillo que nos regaló en este año, parte de este más reciente álbum. Suena Fever Dream de Alex Warren, canción número 192 del día. Yo soy Luna y Turbe, te acompaño hasta las 2 de la tarde. En Match 97.9, más pop, conéctate.

escuchamos esta gran colaboración entre David Guetta y Sia. Esto fue Titanium. Esta canción Mature que iba a ser también para Katy Perry, pero dijo que el sonido era muy parecido a lo que sería Firework y no quiso repetirlo Mature. ¿Te imaginas esta canción a voz de Katy Perry? Yo la verdad es que no. Siento que este fue un muy atinado, una muy atinada colaboración. Lo disfrutamos en Match 97.9 más pop. Conéctate. Mature 11:26 de la mañana. Vamos a seguir con más música. Nos vamos con algo de Dua Lipa, nuestra artista Match, que es uno de los nombres que se está mencionando más fuertemente para ser uno de los personajes principales, uno de los artistas principales para el Festival Coachella del próximo año, 2027. Ojalá que sí sea así, Mature. Suena ya Dua Lipa, esto es Don't Start Now en Match 97.9, más pop, conéctate.

0: de Drake. Este fue One Dance. Este mitad de semanita en Match 97.9 más pop, conéctate. Yo soy Luna Iturbe, te acompaño hasta las 2 de la tarde, Matcher, y mucha atención, 11:40, te digo, ganadores de los accesos cuádruples pasaporte Match que se van a ir al Cirque du Soleil, cortesía exclusiva de Match 97.9. Así que, Matcher, si tú participaste, atención, porque puedes ser uno de nuestros ganadores en Match 97.9 más pop, conéctate.
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1: Informe Vial.
2: Hola, Mature. Es un gusto acompañarte. Lista con más.
3: Obras.
2: Hay reducción de carriles debido a las obras de la carretera 57. Esto es de La Noria hasta Loma Cuesta China con dirección a la ciudad de Querétaro para que lo consideres.
3: A vuelta de rueda.
2: Paseo 5 de febrero. Demasiado lento desde Boulevard Bernardo Quintana hasta la Avenida Zaragoza. Avenida Zaragoza también se complica cada minuto desde Avenida Tecnológico a Paseo 5 de febrero.
3: Tráfico lento.
2: Incrementa la carga sobre Avenida Juárez. Así que desde Avenida Universidad hasta Avenida Zaragoza ya hay carga.
3: Clima.
2: 20 grados, alcanzaremos una máxima de 26 para esta tarde. Yo soy Leslie, te acompaño con más información vial aquí en Match 97.9 Más Pop. Conéctate.
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esta canción de Harry Styles que siempre Mature sí o sí me pone de buenas. Dance No More en Match 97.9 más Pop, conéctate. Mature, ha llegado el momento de descubrir nuestros afortunados ganadores de pasaporte Match, accesos cuádruples, que se van a lanzar al Cirque du Soleil, Mature, aquí en Querétaro. Yo soy Luna Iturbe, te acompaño hasta las 2 de la tarde. 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Mientras tanto, Matcher, vamos a seguir con más música. Rolita número 197 del día, este exitazo de Lola Young. Suena ya Messi, lo disfrutamos en Match 97.9. Más Pop, conéctate.

0: Una de las más grandes artistas de estos tiempos, Major, ella es Rihanna, y eso lo ha logrado aún sin sacar nueva música durante 10 años. Esto fue Umbrella en Match 97.9, más pop, conéctate. Major, así vamos cerrando esta hora musical, ya casi mediodía y se vienen las 12 de la tarde con las mejores canciones. Yo soy Luna Iturbe, te acompaño hasta las 2 de la tarde, así que no te despegues en Match 97.9, más pop, conéctate.
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0: Tu casa con pasillo lateral está en Brianzas de Ruba.
1: Buen avance.
0: Está excelente sobre Avenida Universidad. Aquí nada te retrasa desde la Avenida Tecnológico hasta la calzada de Ezequiel Montes. Tampoco te retrasas en Carretera 57. Utilízalo desde Paseo 5 de Febrero hasta Paseo Quinta del Marqués. Calle Miguel Hidalgo está libre desde la calzada de Ezequiel Montes a Prolongación Corregidora. Prolongación Luis Pasteur también está libre desde Avenida Constituyentes hasta la Avenida Ignacio Zaragoza.
1: Clima.
0: Tenemos 20 grados. 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
1: Conéctate. ¿Qué onda, Machura? Luna Iturbe, listísima para conectar contigo una hora más en Match 97.9. Más pop, conéctate. Prácticamente ya, mediodía de esta mitad de semanita, 2 de septiembre. Ahí vamos un día a la vez. Todo fluye, nada se estanca. Vamos a seguir con más música, Machura. Te estoy preparando un gran bloque musical. Algo de Temper City, algo de Tame Impala también. Y en esta hora también algo de Olivia Rodrigo. 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En Match 97.9, más.

escuchas Match 97.9 más pop, conéctate. Esto fue Gloria, Somebody That I Used To Know. Esta canción, Mature, que tiene el video musical de dos personas que están desnudas, pero sus cuerpos están cubiertos con pintura, Mature. ¿Sabías tú que este video tardó cerca de 23 horas en ser grabado? Capa por capa, Mature, para que todo coincidiera visualmente. Y lo cierto es que es un gran video, de mis favoritos. Lo disfrutamos esta mitad de semanita y vamos a seguir disfrutando de las mejores canciones. Yo soy Luna Iturbe, te acompaño hasta las 2 de la tarde y cambiamos el ritmo con esta gran banda que va iniciando su carrera musical, pero que supo hacerlo bastante bien. Que hayan estrenado este sencillo en redes sociales, fue lo que los hizo explotar, Mature, y que triunfaran en los primeros puestos de listas de popularidad. Te estoy hablando de Temper City. Esta es la canción número 202 del día. Suena Self Aware en Match 97.9. Más pop, conéctate.

0: para empoderarnos y disfrutar de esta mitad de semanita. Disfrutamos, escuchamos a los Huntricks. Esto fue Golden, parte del soundtrack de K-Pop Demon Hunters en Match 97.9. Más pop, conéctate. Yo soy Lora Iturbet, acompaño hasta las 2 de la tarde. Vamos a seguir con más música. 12:20, conectamos con nuestra artista Match, Olivia Rodrigo, que está vibrando altísimo después de su propio festival. Así que no te despegues en Match 97.9. Más pop, conéctate.
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4: Amigos de Match, ¿qué tal? Ya llegamos al mediodía. Vamos con más.
1: A vuelta de rueda.
4: Considera que prácticamente está detenido sobre Avenida Constituyentes entre Sierra de Zimapán hasta la Avenida Corregidora. Avenida Zaragoza no te conviene porque es un punto demasiado lento desde Avenida Tecnológico hasta Paseo 5 de Febrero.
1: Tráfico.

disfrutando y enfiestando en esta mitad de semanita con Florida. Esto fue Good Feeling, canción del año 2011 que seguimos bailando en pleno 2026. Yo soy Luna Iturbe, seguimos en Match 97.9, más pop, conéctate. Y Matcher, antes de seguir con más música, quiero mandar unos saludos bastante especiales a Jesús Moreno y a Vale, que conectan con nosotros en redes sociales. Matcher, nos escuchan todos los días y están ahí al pendiente de todas las promociones. Muchísimas gracias por conectar, les mando mucho amor y brillitos, y a seguir disfrutando de esta mitad de semanita con las mejores canciones desde nuestras actividades, Matcher, que por ahí también Jesús compartió que es parte de la escudería Uber. Así que seguimos disfrutando. Ahora sí, cambiamos de ritmo y nos vamos con esto de Olivia Rodrigo, nuestra artista Match, que está brillando actualmente tras recaudar 20 millones de dólares en su Daisy Chinfields Festival. Este primer festival que tuvo nuestra artista Match y que todo va a causas de la mujer e infancia. Suena ya Olivia Rodrigo, canción número 205 del día. Esto es Stupid Song en Match 97.9. Más pop, conéctate.

Hablamos de hitazos mature. Definitivamente Bruno Mars es artista match para ello. Esto fue 24K Magic de Bruno Mars, canción que se lanzó en el año 2016 y que se convirtió en este himno global del funk moderno. Y no solamente lo digo yo, lo dicen las millones de reproducciones, 2,000 millones de reproducciones para ser exactos, mature, en plataformas digitales. Lo disfrutamos en Match 97.9 más pop. Conéctate. ¿Cómo vamos en esta mitad de semanita, mature? Mitad del mediodía, ay sí, 12:29 de la tarde, mature, y estamos conectados con las mejores canciones también en nuestras redes sociales, @matchradiohq, @lunaiturbe_, para que me cuentes cuáles son las canciones que esta mitad de semanita no pueden faltar y que te ponen de buenas, justamente como que esto que escuchamos de Bruno Mars. Vamos a cambiar de ritmo, pero también nos ponen de buenas estas canciones que nos llegan directo al corazón, mature. Suena Billie Eilish, esto es Birds of a Feather. Yo soy Luna Iturbe, te acompaño hasta las 2 de la tarde. Esta es la canción número 207 del día en Match 97.9 más pop.

0: canción poderosísima de Katy Perry. Esto fue Firework, sonando en Match 97.9, más pop, conéctate. 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Yo soy Luna Iturbe, te acompaño hasta las 2 de la tarde y atención, 12:44, te digo qué es lo que tienes que hacer para participar y ganar. En Match 97.9, más pop, conéctate.
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1: Aviso.
0: Si tú caminas en la Ciudad de México, considéralo antes de salir. No están circulando los autos con engomado rojo, terminación de placas 3 y 4.
1: Tráfico lento.
0: Incrementa la carga en Avenida Juárez. Desde Avenida Universidad hasta la Avenida Zaragoza ya encuentras tráfico.
1: Buen avance.
0: Está en Avenida Piedra de la Cuesta desde Técnicos y Paseo de la Constitución. Avenida Revolución también está muy rápido desde Plutarco Elías Calles y la Avenida Carrillo Puerta. Lo mismo sobre Avenida San Diego. Nada se complica desde Primera Privada San Diego y Escuela del Ferrocarril.
1: Clima.
0: Tenemos 22 grados. 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

My body isn't ready, a cargo de Summer, sonando en Match 97.9, más pop, conéctate. 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Nos vamos con esto de The Weeknd. Suena la canción número 210 del día. Esto es Save Your Tears, una de mis favoritas esta mitad de semana en Match 97.9. Más pop, conéctate.

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9: Amigos de Match, ¿qué tal? Ya llegamos al mediodía, vamos con más.
1: A vuelta de rueda.
9: Considera que prácticamente está detenido sobre Avenida Constituyentes entre Sierra de Zimapán hasta la Avenida Corregidora. Avenida Zaragoza no te conviene porque es un punto demasiado lento de esta Avenida Tecnológico hasta Paseo 5 de Febrero.
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1: ¿Qué onda, Match? Luna y Turbe listísima para conectar contigo una hora más y la última de este miércoles en Match 97.9. Más pop, conéctate. Una de la tarde en este miércoles 2 de septiembre. Vamos un día a la vez, todo fluye, nada se estanca. Conectando con los Matchers desde la oficina, desde el trabajo, si ya vas en ese break para comer. Si vas saliendo de la escuela, Matcher, aquí yo te sigo poniendo las mejores canciones para disfrutar de esta tardecita. Y en esta hora te cuento ganadores de sus accesos cuádruples para el Cirque du Soleil aquí en Querétaro.

Exitazo de Disclosure con Sam Smith. Esto fue Latch. Esta canción Mature que entra en las canciones que tuvieron una pausa antes de tener el gran éxito. Pues no triunfó de inmediato Mature. Fue más de un año lo que tardó en pasar de la escena underground a convertirse en este fenómeno masivo en Estados Unidos y después en el resto del mundo. Lo disfrutamos en Match 97.9 más pop. Conéctate. Mature, ¿tú has pensado si esas llamadas y esas ideas al horas de la noche resultan en buenas ideas realmente? Porque Lady Gaga y Bruno Mars nos confirman que sí. Yo soy Luna Iturbe, te acompaño hasta las 2 de la tarde y al menos esta idea de Bruno Mars de hacer una llamada nocturna a Lady Gaga para invitarla a su estudio y seguir trabajando en esta pieza musical que ya llevaba rato guardada ahí, pues terminó en algo bastante bueno, una de sus canciones más exitosas, gran colaboración Mature, y estas ideas son las que sí terminan bien en una llamada a medianoche. Algunas otras igual y no, Mature. Marcarle a tu ex no es opción. Canción número 215 del día. Nos vamos con este exitazo. Die With A Smile, Lady Gaga y Bruno Mars. Sonando en esta mitad de semanita en Match 97.9. 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Conéctate.

0: Houdini a cargo de la reina de la manifestación Dua Lipa, nuestra artista Match, sonando en Match 97.9, más pop, conéctate. Yo soy Luna y Trupe, te acompaño hasta las 2 de la tarde y Major, mucha atención. 2 de septiembre, 1:22 de la tarde, yo te cuento quiénes se llevan sus accesos cuádruples, pasaporte Match para el Cirque du Soleil aquí en Querétaro. Así que no te despegues, Major, si participaste puede ser tu nombre. Así que conectados en Match 97.9, más pop, conéctate.
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2: A vuelta de rueda.
4: Se complica el avance de Avenida Pie de la Cuesta entre la calle La Calma y Calzada de Belén. Lleva tráfico Avenida Zaragoza entre Avenida Tecnología.

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Esto fue de DJ Snake. Disfrutamos Middle para enfiestar en esta mitad de semanita. Y cómo no enfiestar en la radio de las exclusivas en Match 97.9. Yo soy Luna Iturbe, te acompaño hasta las 2 de la tarde. Y estoy emocionadísima, Matcher, porque llegó este gran show. Por primera vez, Cirque du Soleil llega a Querétaro bajo la gran carpa Soleil con su espectáculo Echo. Y hoy, 2 de septiembre, 1:23 de la tarde, tengo nombre de afortunados ganadores. Si tú participaste, Mature, mucha atención. Lo único que tenías que hacer para ganar es participar en nuestra página web oficial, matchmx.fm. Apartado de promociones, ubicabas el banner de la promoción, ahí te registrabas para que fueras a este gran show, al Autódromo de Querétaro, a este gran espectáculo del Cirque du Soleil. Así que mucha atención, Mature, porque si participaste, ahí te van los nombres de los ganadores. Canaí Bonilla Rubio y Ernesto Torres Áviles. Muchísimas, muchísimas felicidades, Matchers. Ustedes ya se llevan sus accesos cuádruples, pasaporte Match para disfrutar del Cirque du Soleil. Aquí en Querétaro, cortesía exclusiva de Match 97.9. Y recuerda que puedes adquirir tus boletos en eTicket. También, Matcher, puedes participar en un giveaway que ya tenemos activo en nuestro perfil de Instagram, @matchradiohq, para que sigas participando, para que no te pierdas esta gran oportunidad. Sigue al pendiente de toda la programación de Match 97.9, porque tenemos todavía muchísimos más boletos, y también pendiente de la escudería Match, porque vamos a seguir regalando. Así que pendientes, muchas felicidades a los ganadores y a seguir participando, a seguir disfrutando también de las mejores canciones. Es momento de seguir enfiestando con la rolita número 218 del día. Este es de Hugh Hill, suena Moving to the Sun en Match 97.9, más pop.

Duraría una nueva década para este gran rapero Eminem. Eso fue The Real Slim Shady, canción del año 2000, todo un gran clásico, sonando en Match 97.9, más pop, conéctate. Vamos a cambiar de ritmo completamente, Mature, y nos vamos a poner con brillitos en este mundo rosa de Sara Larson. Que, Mature, esta gran artista Match está regresando junto a otras grandes artistas. Esta tendencia de hacer el maquillaje una forma de expresión. No es para que se te vea la cara perfecta, no es para seguir igual de algunas reglas que ya llevábamos siguiendo varios años, sino que está utilizando algunos colores, algunos brillos para hacerlo más llamativo y que sea algo muy artístico, Mature. A mí me encanta completamente lo que está haciendo Sara Larson con el maquillaje y con la música también. Yo soy Luna Iturbe, te acompaño hasta las 2 de la tarde, te dejo con la canción número 220 del día. Es momento de bailar con Sara Larson, esto es Lush Life en Match 97.9, más pop, conéctate.

0: Escuchamos a Lady Gaga, esto fue Bad Romance, esta mitad de semanita en Match 97.9, más pop, conéctate. Yo soy Luna Iturbe, te acompaño hasta las 2 de la tarde, vamos por nuestro último bloque musical de la hora mature. 1:42, vamos a conectar con nuestra artista Match Ariana Grande y una de sus canciones más recientes, así que no te despegues en Match 97.9, más pop, conéctate.
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0: Obras.
1: Te vas a encontrar con reducción de carriles a causa de obras en carretera 57 entre La Noria y Loma Cuesta, China, con dirección a la ciudad de Querétaro. Toma tus precauciones y anticipa tu salida.
0: A vuelta de rueda.
1: Se complica el avance de Avenida Zaragoza entre Avenida

0: Quintana entre Avenida Corregidora y Paseo de Loma Dorada.
1: Clima.
0: 23 grados. 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

Escuchamos a Ariana Grande, esto fue Petal, la canción que lleva el nombre del álbum más reciente, Petal, el Match 97.9, más pop, conéctate. Que por cierto, Ariana Grande así está cerrando su gira, The Eternal Sunshine Tour, este mini tour que tuvo por Estados Unidos, por Reino Unido también, Mature, y que al fin terminó y se dará esta pausa de los escenarios, de los reflectores, de la vida pública, para enfocarse en su salud mental. Yo soy Luna Iturbe, te acompaño hasta las 2 de la tarde y nos vamos con algo de nuestra artista Match, Sabrina Carpenter, para esta tardecita de miércoles. Si vamos rumbo a la casa Mature para comer, para descansar un ratito terminando clases, a seguir disfrutando de estas mejores canciones. Rolita número 223 del día, te dejo con esto que es Espresso a la 1:46 de la tarde en Match 97.9. 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

0: gran joya musical a cargo de James Blunt. Esto fue You're Beautiful. Con esta canción, Mature, ha llegado mi momento de decirte bye bye y buen provecho si es que ya vas a comer. Yo soy Luna Iturbe y gracias, gracias, gracias por conectarte el día de hoy. Te quedas en esta mitad de semanita con Alison Gutiérrez. Más tarde llega Ailén Rosales. Mañana en la mañana conectas con Kike Rivers a las 6 de la mañana y yo regreso a las 10 de la mañana. Te mando mucho amor y brillitos para esta tardecita de mitad de semana y sigues en Match 97.9 más pop. Conéctate. Bye bye.
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2: A vuelta de rueda.
3: Se complica el avance de prolongación Ignacio Zaragoza entre Avenida Tec.

0: Constituyentes entre Sierra de Zimapán y Avenida Corregidora.
1: Clima.
0: 23 grados. 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
2: 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Major, ya llegué para pasarlo espectacular. Son las 2 en punto de la tarde. ¿Sabes qué significa? Que es hora de comer provechito. Y por supuesto, una hora de música continua. Yo soy Alison Gutiérrez. Te acompaño hasta las 6 en punto, Major. Y conectamos en redes. Arroba Match Radio HQ y arroba Alison Gutiérrez. Estamos a 25 grados en la temperatura. Al parecer ya se está nublando, Major. Hoy llueve desde temprano. Y conectadísimo porque en esta hora, aparte de música sin interrupción, tengo ya a los ganadores del pasaporte Match para Cirque du Soleil. Te digo quiénes son en un rato más.

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Escuchemos One More Night de Maroon 5 en esta hora de música sin interrupción. Oye, grandes noticias, y es que ya nos enteramos que Taylor Swift y Travis Kelce acaban de agrandar la familia Major y su pequeña hija ya consiguió trabajo y toda la cosa. Yo soy Alisa Gutiérrez, te acompaño hasta las 6 de la tarde. No te preocupes, Major, soy tu Swiftie de confianza, no te perdiste de nada. No es que Taylor y Travis hayan tenido una hija tal cual humana, pero sí una perrita Major que se llama Wendy. Es una perrita súper linda, blanca, esponjosa como una nube, y dicen que lleva más de un año con su familia, que está con ellos desde hace un montón de tiempo, pero no la habían sacado a los reflectores ni la habían hecho como una figura pública porque estaba ahí, mira, un pequeño secreto entre los dos Major. Ahora acaba de debutar como modelo, así es, para una campaña para Tommy Hilfiger junto a su papá Travis Kelce. ¿Cómo te quedó el ojo, Major? Nueva hija y toda la cosa, y ya de pronto debuta y ya está como supermodelo de revistas. ¿Te esperabas eso? Yo la verdad es que no, me sorprendió bastante, así que seguimos con Taylor Swift para celebrar que tiene una nueva integrante en su familia. Suena I Knew It, I Knew You, la canción número 222 del día en Match 97.9. 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
1: 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Escuchamos a Benson Boone con Beautiful Things. Hoy hablemos de Kygo, nuestro DJ de confianza favorito para este verano, Matcher. Resulta que acaba de estrenar nueva canción y se puso bastante sincero en esta rola. Yo te cuento todo. Soy Alison Gutiérrez, te acompaño hasta las 6 de la tarde. Acabo de lanzar la canción That's When You Know, cuando lo sabes, básicamente, Matcher. Junto a Carter Faith, que es una cantante de música country, pero hicieron una canción sobre ese momento en el que te das cuenta de que una relación ya no es lo que era, ¿sabes? Como que mientras, no sé, estás procesando la ruptura, llega con esta playlist con una canción bastante, no lo sé, macho, porque te hace bailar, ¿sabes? O sea, como que mientras estás pensando en esta relación que ya no tiene vuelta atrás, que dices, esto ya no es lo que era en el inicio, ya no es la persona de la que me enamoré, pero al mismo tiempo tiene un ritmo que te hace querer bailar, macho. Es como un para perrear llorando, ¿sabes cómo? Te dejo con esta otra canción que también me encanta de Kygo en esta hora de música continua. Suena Firestone para ti, la 224 del día en Match 97.9. 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

Match 97.9, más pop, conéctate, escuchemos Dracula de Tame Impala, que Matcher. Se anda rumorando bastante fuerte el próximo lineup del Festival Coachella 2027. Yo soy Alison Gutiérrez, te acompaño hasta las 6 de la tarde y ya se está diciendo por ahí, Matcher, que para este próximo festival, que sabemos es de los más importantes de todos los festivales musicales en todo el mundo, y por supuesto, mira, o detona tu carrera o, bueno, de una buena forma o de una mala forma, Matcher. Y resulta que ahora se está hablando de Dua Lipa, Tame Impala y BTS como headliners del Festival Coachella para 2027. Yo no sé, Badger, todavía no se confirma nada oficialmente, no hay nada dicho aún, pero podría ser. ¿Tú qué opinas? ¿Te gustas? ¿Te gustaría que Dua Lipa, Tame Impala y BTS ahora sean los encargados de liderar este festival? Mientras te leo en @macheradiohq y @AlisonGutierrez, te dejo más bien con esa canción en la hora de música continua. Suena Mark Ronson junto a Bruno Mars. Este es Uptown Funk, la 226 del día en Match 97.9. 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

Match 97.9 Más Pop, conéctate. Escuchamos a Steven Sánchez con Until I Found You en esta hora de música continua. Sin interrupción y Major, déjame decirte que ya tengo a los ganadores, ganadoras de el increíble pasaporte Match, acceso cuádruple, para que se vayan mañana a Cirque du Soleil por primera vez aquí en Querétaro. Yo soy Alison Gutiérrez, te acompaño hasta las 6 de la tarde. Muchísimas felicidades a nuestros ganadores. La primera ganadora con este pasaporte Match, acceso cuádruple, es Janay Bonilla Rubio. Muchísimas felicidades, Janay. Tú eres una de las muchísimas ganadoras. También tenemos a Ernesto Torres Áviles como ganador de un pasaporte Match, acceso cuádruple, para irse juntos a Cirque du Soleil por primera vez en Querétaro, bajo la carpa Soleil, con el espectáculo Echo, que está imperdible, Matcher. Además, déjame contarte que todavía tenemos más accesos, ¿de acuerdo? Tenemos más boletos, así que conectadísimo, porque yo te voy a ir diciendo qué onda, cómo va a estar todo esto, para que por supuesto estés conectando conmigo y no te pierdas de este increíble show que ya inicia este 3 de septiembre, Matcher, en el Autódromo de Querétaro. Obviamente va a estar espectacular y no te lo puedes perder. Mientras, tú sigues pendiente de mi programa, de la escudería Match y por supuesto de la hora de música continua. Te dejo con este rolón de Bob Sinclair. Suena para ti Love Generation, la canción número 230 en Match 97.9 Más Pop. Conéctate.

Match 97.9 Más Pop. Conéctate, escuchemos So Easy to Fall in Love de Olivia Dean, una canción que nos recuerda a Major que también somos personas fáciles para amar. Oye, y hablando sobre esto, relaciones lindas y duraderas, se anda hablando mucho últimamente de la relación de Harry Styles y Zoe Kravitz en redes sociales. ¿Y esto por qué? Déjate cuento. Yo soy Alison Gutiérrez, acompaña hasta las 6 de la tarde, Major. Se dice por ahí que solamente fue el compromiso por... pues no sé, como para hacer colaboración con una marca Mature, que al final fue algo completamente arreglado. ¿Pero de qué se trata? Según Zoe Kravitz, es embajadora, colaboradora y también es parte de una joyería británica que tiene por nombre Jessica McCormack. Y por supuesto, hicieron una campaña en redes sociales mostrando el famosísimo anillo de compromiso que le dio Harry Styles. Y ahora todo el mundo dice que probablemente todo está arreglado solamente para una colaboración con una marca de joyería. ¿Tú qué opinas sobre esto, Mature? ¿Tienes más datos al respecto? Te leo en redes, arroba Macho Radio HQ y arroba Alison Gutiérrez. En lo que seguimos con Harry Styles, una late night talking en Match 97.9 Más Pop. Conéctate.

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Escuchamos a Zambri con My Body Isn't Ready en esta hora de música continua. Oye, el Training Season de Dua Lipa se está volviendo viral una vez más después de que haya salido en 2024, Matcher. Yo soy Alison Gutiérrez, te acompaño hasta las 6 de la tarde. ¿Qué es esto? Literalmente, Training Season es temporada de entrenamiento. Pero, ¿qué está pasando? Dua Lipa sacó esta canción en 2024 como parte del Radical Optimism, el álbum más icónico de Dua Lipa, diría yo, o uno de los más icónicos. Y bueno, resulta, Matcher, que esta idea surge como para manifestar un romance que de verdad valga la pena, ¿sabes cómo? Después de una racha de citas bastante malas, Dua Lipa hizo una canción donde empezó a decir como, ¿sabes qué? Estoy yo cansada. Esto y esto y esto es lo que yo quiero en una persona que yo de verdad ame, que yo respete, que todo lo que quería, Matcher, lo puso en esta canción. La presentó, la cantó y ahora dice que es su canción preferida y predilecta para manifestar cosas y con la que de hecho manifestó a su ahora esposo, el actor Callum Turner. ¿Ya escuchaste la rola, Matcher? Si la escuchaste, te gusta. Y además, ¿te gustaría escucharla aquí conmigo en la hora de música continua? Dímelo en @matcherradiohq y @alisangutierrez. En lo que escuchamos esta otra de Dua, Break My Heart, la canción número 232 del día en Match 97.9 más pop. Conéctate.

0: Touch 97.9 más pop. Conéctate, escuchamos The One That Got Away de Katy Perry, una de mis rolas favoritas mayor, pero que no sé por qué siempre me pone bastante triste. Oye, cerrando la hora de música continua, pero no las buenas rolas, ni el buen chisme, ni la buena energía, déjate cuento que Gorillaz acaba de invadir por completo Nueva York. Yo soy Alison Gutiérrez, acompaño hasta las 6 de la tarde, a las 3:06, conectadísimo, porque te cuento qué está pasando. Te quedas en Match 97.9 más pop. Conéctate.
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3: 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Matchers, seguimos juntos una hora más. Son casi las 3 de la tarde. Yo soy Alison Gutiérrez. Te acompaño hasta las 6 p.m. Y conectamos también en redes. Arroba Match Radio HQ y arroba Alison Gutiérrez. Estamos a 25 grados en la temperatura. Bastante nublado, Matcher. Al parecer, hoy sí va a llover bastante fuerte. Así que abrígate bastante bien, ¿de acuerdo? Tengo grandes noticias para ti y es que Lisa de Blackpink nos sorprende con nueva era musical y un nuevo documental sobre su vida, Matcher. Tengo para ti pasaporte Match, acceso cuádruple al Festival Pulso GNP. ¿Cómo participar y ganar? Te lo cuento en un rato.

Match 97.9, más pop, conéctate, escuchamos The Feel Good Inc. de Gorillaz, que Majors se acaban de apoderar de todo Nueva York. Déjate cuento qué está pasando. Yo soy Alison Gutiérrez, te acompaño hasta las 6 de la tarde, y es que abrieron apenas una exposición inmersiva para House of Con en Brooklyn Major, donde todos los fans pueden ir y meterse literalmente en el universo de 2D, Noodle, Murdoch y Russell para vivir como si fueran una persona más de este universo Major. Hay mercancía exclusiva que solamente puedes comprar ahí, y la verdadera locura de todo esto es que el 29 de septiembre Gorillaz va a estar en el Madison Square Garden con un concierto completamente agotado. Así que para esta fecha Major, obviamente hablamos de qué tal se pone, las canciones que tocaron y por supuesto todo el público, cómo es que estuvo presente ante esta increíble banda Major. ¿Te vas a lanzar para allá? Cuéntamelo en redes, arroba Match Radio HQ y arroba Alison Gutiérrez. En lo que seguimos con una gran canción de Justin Bieber y Nicki Minaj. Esta es Beauty and the Beat, la canción número 238 del día en Match 97.9. 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

0: 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Escuchamos Flowers de Miley Cyrus, que por cierto, viste que ya se quitó el Cyrus. Luego te cuento eso, Matcher. Ahora hablamos de Ariana Grande porque terminó oficialmente su Eternal Sunshine Tour y en este último concierto dedicó unas palabras muy, muy lindas entre lágrimas. Yo soy Alison Gutiérrez, te acompaño hasta las 6 de la tarde, a las 3:22, conectadísimo, porque platicamos de eso. Te quedas en Match 97.9 Más Pop. Conéctate.
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1: A vuelta de rueda.
0: Se complica el avance de carretera 57 entre prolongación Pasteur y Paseo Quintas del Marqués. Vamos poco a poco en el anillo vial Fray Junípero Serra entre Boulevard Bernardo Quintana y Avenida Paseo de la Constitución. Y te encuentras con asentamientos en Avenida San Diego entre Primera Privada San Diego y Espuela del Ferrocarril.
1: Clima.
0: 22 grados. 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

Touch 97.9 más pop. Conéctate, escuchamos Baby de Justin Bieber. Oye, Major, hablemos de Ariana Grande y su despedida bellísima de los conciertos de la vida pública y cómo es que obviamente se despidió de todo su fandom. Yo soy Alison Gutiérrez, te acompaño hasta las 6 de la tarde. Finalmente, Major, terminó el Eternal Sunshine Tour. El último concierto fue anoche, 1 de septiembre, en la Arena de Londres, después de 41 conciertos entre Estados Unidos, Canadá y Reino Unido. Al final, obviamente, Ariana Grande terminó llorando, Major, en el último concierto y dijo unas palabras que a todos nos pusieron la piel chinita. Déjate digo exactamente qué dijo. Ella dijo: han sido las experiencias más bellas y extraordinarias de mi vida y solo quiero expresar mi gratitud sin sollozar. Gracias a todos de corazón, ha sido muy especial y siempre atesoraré esta experiencia. Tengo los mejores fans del mundo y siempre los he tenido. Y después de esto empezó a hacer como un recorrido entre canciones, Major, diciendo como ustedes me han acompañado de tal canción a tal canción, de tal era a tal era. Y todo este Major, para cuando tuvo que cantar la canción One Last Time, casi para despedirse, ella no podía ni cantar la rola de cómo estaba llorando, Major. Y pues, por supuesto, le pidió a sus fans que por favor le ayudaran a cantar la canción con ella para finalizar el Eternal Sunshine Tour juntos. ¿Qué opinas sobre esto? Te leo en redes, @macheradiohq y @AlisonGutierrez. Mientras suena esta rolota de Ariana Grande, Hate That I Made You Love Me and Match, 97.9 más pop, conéctate.

Hatch 97.9 más pop conectado. Escuchamos a Britney Spears con Womanizer. Oye, grandes noticias, y es que resulta que Lisa de Blackpink, compañera de Rosé, Jisoo, y está a punto de iniciar su nueva era musical como solista mature. Déjate cuento qué va a pasar. Yo soy Alison Gutiérrez, te acompaño hasta las 6 de la tarde. Mañana 3 de septiembre, aparta la fecha porque se estrena Zawadika Mature, el primer adelanto de su próximo EP Press Play, que sale el 23 de octubre por completo con 6 canciones que se ve que van a estar buenísimos, Mature. Zawadika es como una forma de saludar en Tailandia, que sabemos Lisa es de allá, Mature. Así que todo este EP va a estar súper puesto para contarnos cómo es la vida en Tailandia según Lisa Mature. Además, no solo esto, porque va a salir un documental que se va a llamar Always La Lisa, que se estrena en el Festival Internacional de Cine de Toronto el próximo 11 de septiembre, pero para el resto del mundo, Mature va a estar también disponible para que lo escuchemos y lo veamos en cines IMAX en las salas de todo el mundo, pero hasta el 12 de octubre. ¿Estás listo para este, Mature? Yo todavía no, así que escuchamos juntos a su ex compañera, al parecer, de Blackpink, Rosé, junto a Bruno Mars. Esto es Apatea, la canción número 243 del día en Match 97.9 más pop. Conéctate.

0: Match 97.9 Más Pop, conéctate. Escuchemos a Enrique Iglesias con I Like It. Major, con esta buena vibra, déjame contarte que tengo pasaporte Match, acceso cuádruple para que te vayas al Festival Pulso GNP con tus mejores amigos aquí en Querétaro. Yo soy Alison Gutiérrez, te acompaño hasta las 6 de la tarde, conectadísimo, 3:46 minutos. Te digo cómo participar y ganar. Te quedas en Match 97.9 Más Pop, conéctate.
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3: Informe vial. Matchers, que tengan un excelente camino y vamos con toda la información vial.
2: Aviso.
3: Vas a encontrar reducción de carriles laterales en Avenida 5 de Febrero con dirección al sur, entre acceso 6 y acceso 4.
2: A vuelta de rueda.
3: Sobre Avenida Constituyentes, entre Avenida Tecnológico y Calzada Ezequiel Montes. También se complica Cerro del Sombrerete entre Boulevard Bernardo Quintana y Boulevard Tlaloc. Vamos poco a poco en Paseo 5 de Febrero entre el Boulevard Bernardo Quintana y hasta llegar a Avenida Zaragoza. Tránsito lento en Avenida Universidad entre Manuel Gutiérrez Nájera y Boulevard Bernardo Quintana en ambos sentidos. Y con asentamientos en prolongación Corregidora entre Avenida Ferrocarril y Avenida Universidad.
2: Clima.
3: 22 grados. 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

Match 97.9 más pop, conéctate, escuchamos Loser de Tame Impala. Mayuri, con esta buena energía, déjame contarte que tengo pasaporte Match, acceso cuádruple para que te vayas al Festival Pulso GNP con tus mejores amigos el próximo 10 de octubre en el Autódromo de Querétaro. Yo soy Alison Gutiérrez, te acompaño hasta las 6 de la tarde. 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Lo haces en lo que suena esta gran canción de Billie Eilish. Te dejo con esto que se llama Wildflower en Match 97.9. 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

0: Match 97.9 Más Pop. Conéctate, escuchemos a Maroon 5 con She Will Be Loved. Oye, Black Eyed Peas está de regreso en Latinoamérica, Major. Yo soy Alison Gutiérrez, te acompaño hasta las 6 de la tarde, 4:05. Conectadísimo, porque te platico las fechas, lugares, dónde van a estar, cómo, cuándo, todo te lo platico a las 4:05 minutos. Te quedas en Match 97.9 Más Pop. Conéctate.
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0: va la información vial.
1: Aviso.
0: Si planeas viajar a la Ciudad de México, hoy no circulan los autos con holograma 1 y 2, engomado rojo y terminación de placas en 3 y 4.
1: A vuelta de rueda.
0: Se complica el avance de la calle Miguel Hidalgo entre Paseo Niños Héroes y Calzada Ezequiel Montes. Vamos poco a poco en prolongación Bernardo Quintana entre Avenida Revolución y Avenida Sol Niño. Tránsito lento en Avenida Constituyentes entre la calle de las Artes y Avenida Luis Pasteur. Y con asentamientos en Avenida Cimatario entre Sierra de Adjuntas y Avenida Luis Vega y Monroy.
1: Clima.
0: 22 grados. 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
7: Match 97.9, más pop, conéctate. Matchur, seguimos juntos una hora más, son las 3:59. Yo soy Alison Gutiérrez, te acompaño hasta las 6 de la tarde y por supuesto conectamos en redes, arroba Matchradio HQ y arroba Alison Gutiérrez. Oye, conectadísimo en esta hora porque ya tengo a los ganadores de los pasaportes Match para que se vayan al Cirque du Soleil mañana 3 de septiembre con el gran espectáculo Echo, aquí en Querétaro por primera vez. Te digo quiénes son los afortunados ganadores, en un ratito más te quedas en Match 97.9, más pop, conéctate.

97.9 más pop. Conéctate, escuchemos a los Black Eyed Peas con Where is the Love. Oye, que están de regreso en Latinoamérica y yo quiero contarte exactamente dónde y qué es lo que van a hacer. Yo soy Alison Gutiérrez, te acompaño hasta las 6 de la tarde. Hoy, 2 de septiembre, Mature se presentan en Lima, en Perú. El próximo viernes en Buenos Aires y el 6 llegan al Festival Rock in Rio, donde van a compartir escenario con Calvin Harris, Neo y Nelly, que va a estar espectacular, Mature. Y después de Latinoamérica, serán una de las actuaciones principales ya confirmadas para el Beyond the Valley en Australia para Año Nuevo. Yo sé, falta un montón todavía para Año Nuevo, pero ya están confirmadísimos para dar un show exclusivo aquí, Mature. ¡Qué locura! ¿Tú ya tienes planes para el Año Nuevo 2027? Te leo en redes, @macheradiohco y @alisongutierrez. En lo que seguimos con Jamaica and the Hugo Lizalto, porque aquí la buena música jamás para. Esta es la 250 del día en Match 97.9 más pop. Conéctate.

0: 97.9, más pop, conéctate. Escuchamos Please, Please, Please de Sabrina Carpenter. Oye, nueva canción que inédita de Alex Warren Major. Esta vez hablamos de la rola llamada World Gone Mad, dedicada ahora a su papá. Yo soy Alison Gutiérrez, te acompaño hasta las 6 de la tarde, conectadísimo, porque a las 4:19 hablamos de esta canción que solamente puedes escuchar si tienes cierta plataforma digital, Major, y que Alex Warren no quiere que nadie más escuche fuera de esto, pero yo te voy a platicar de qué se trata la canción. Te quedas en Match 97.9, más pop, conéctate.
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4: Tu casa con pasillo lateral está en Brianzas de Ruba.
1: A vuelta de rueda.
4: Se complica el avance de carretera 57 entre prolongación Pasteur y paseo Quintas del Marqués. También se complica Cerro del Sombrerete entre Boulevard Bernardo Quintana y Boulevard Tlalo. Vamos poco a poco en paseo 5 de febrero entre el Boulevard Bernardo Quintana y hasta llegar a Avenida Zaragoza. Tránsito lento en Avenida Universidad entre Manuel Gutiérrez Nájera y Boulevard Bernardo Quintana en ambos sentidos. Y con asentamientos en prolongación Corregidora entre Avenida Ferrocarril y Avenida Universidad.
1: Clima.
4: 22 grados. 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

97.9 más pop, conéctate. Escuchamos a Daft Punk con Get Lucky. Y Major, tenemos que hablar de una canción de Alex Warren que solamente está en cierta plataforma digital y que al parecer no quiere poner en ningún otro lado, ni en CDs, ni en vinilos, ni en nada más, Major. Esta rola se llama World Gone Mad y está dedicada a su papá. Déjate cuento de ella. Yo soy Alison Gutiérrez, te acompaño hasta las 6 de la tarde. Es una de esas rolas que comienza como con una guitarra acústica, palmas y un ritmo como que parece anunciar que se viene una canción bastante alegre, pero ya que escuchas la letra, la historia, es muchísimo más emocional. Resulta que habla de su padre, quien también, igual que su mamá, falleció cuando él era un niño, y de todo lo que le dejó como enseñanza, ¿sabes? O sea, todo esto es como hablando de la promesa que le hizo su papá, que era una promesa muy sencilla pero muy poderosa, es lo que nos menciona en esta canción, Major, y dice que aunque el mundo se vuelva loco, que todo cambie a su alrededor, lo que aprendió de su papá nunca va a desaparecer, Major. Así de fuerte es esto. Una canción sobre duelo, memoria y ese legado que permanece incluso cuando alguien ya no está. ¿Tú qué dirías que te enseñó tu papá que nunca vas a olvidar, Major? Una buena lección. Te leo en arroba machoradio HQ y arroba Alison Gutiérrez. En lo que suena este rolota de Alex Warren, suena Fevered Dream, la número 253 del día en Match 97.9 más pop. Conéctate.

Match 97.9 Más Pop. Conéctate, escuchamos a Bruno Mars con Just The Way You Are. Y Marjorie, déjame contarte que ya tenemos a los ganadores del pasaporte Match, acceso cuádruple para que se vayan a Cirque du Soleil. Yo soy Alison Gutiérrez, te acompaño hasta las 6 de la tarde, Matcher. Muchísimas felicidades a nuestros ganadores. Déjate cuento exactamente quiénes son, Matcher, quiénes son sus nombres. La primera ganadora de este pasaporte Match, acceso cuádruple para irse al primer espectáculo de Cirque du Soleil en Querétaro, es Hanay Bonilla Rubio. Muchísimas felicidades, Hanay. Tú eres una de las muchísimas ganadoras que tendremos. Y además, nuestro segundo ganador que también se lleva pasaporte Match, acceso cuádruple para Cirque du Soleil, es Ernesto Torres Áviles. Así es, muchísimas felicidades a los dos ganadores. Matcher, déjame ponerte muchísimo, tú ponme mucha atención a mí en esto, porque resulta que tenemos más accesos para ti, para que por supuesto tú sigas participando y sigas bien atento, porque la escudería Match trae grandes sorpresas para ti. Acuérdate que somos la radio de las exclusivas, la radio de las mejores experiencias, y no podemos dejarte fuera de la mejor experiencia que puedes tener este año, que es ir al evento de Cirque du Soleil, que va a estar espectacular, Matcher. Así que conectadísimo, porque yo te voy a ir contando en este programa en vivo y por supuesto también dentro de la escudería Match, qué es lo que va a suceder, qué es lo que tenemos para ti. ¿Será que son más accesos? ¿Será que son más pasaportes Match? Te lo cuento en un rato, ¿de acuerdo? Suena Aaron Smith con Dancing. Esta rola es la número 253 del día. 255 del día en Match 97.9 Más Pop. Conéctate.

0: Match 97.9 Más Pop. Conecta, te escuchamos Hello de Adele. Oye, Major, Selena Gomez tiene grandes sorpresas para nosotros este año, y es que anunció su debut como directora de series de televisión. Yo soy Alison Gutiérrez, te acompaño hasta las 6 de la tarde, a las 4:43, conectadísimo, porque te digo de qué estamos hablando ahora. Si te quedas en Match 97.9 Más Pop, conéctate.
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0: Eduardo Quintana entre Avenida Revolución y Avenida Sol Niño. Y te vas a encontrar con asentamientos en Avenida Universidad entre Manuel Gutiérrez Nájera y Boulevard Bernardo Quintana.
1: Clima.
0: 22 grados. 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
1: Canciones loquísimas, Matcher. Te dejo con esta canción de Selena Gomez, Love On, en Match 97.9. Más pop, conéctate. Uy.

0: Touch 97.9, más pop, conéctate y en tu de Ariana Grande, porque me encanta esta canción, Major, y porque me lo pediste en redes, arroba macheradiacheco y arroba Alison Gutiérrez. Oye, Sofía Alex Baxter acaba de lanzar también nueva colaboración con Disco Bambino y Nile Rodgers, y tenemos que hablar de esta joyota. Yo soy Alison Gutiérrez, te acompaño hasta las 6 de la tarde, conectadísimo a las 5:04, te platico de su nueva canción, Dancing With You, Without You, más bien. Te quedas en Match 97.9, más pop, conéctate.
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3: Informe vial.
4: Que tengas el mejor de los caminos y conduce con precaución.
1: A vuelta de rueda.
4: Sobre Avenida Constituyentes, entre Avenida Tecnológico y Calzada Ezequiel Montes, se complica el avance de prolongación Bernardo Quintana entre Avenida Revolución y Avenida Sol Niño. También se complica Cerro del Sombrerete entre Boulevard Bernardo Quintana y Boulevard Tlaloc. Vamos poco a poco en Paseo 5 de Febrero entre el Boulevard Bernardo Quintana y hasta llegar a Avenida Zaragoza. Tránsito lento en Avenida Universidad entre Manuel Gutiérrez Nájera y Boulevard Bernardo Quintana en ambos sentidos. Y con asentamientos en prolongación corregidora entre Avenida Ferrocarril y Avenida Universidad.
1: Clima.
4: 22 grados. 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
1: Match 97.9, más pop, conéctate. Matchers, seguimos juntos una hora más. Son las 4:54 minutos. Yo soy Alison Gutiérrez, te acompaño hasta las 6 de la tarde. Así que es oficialmente nuestra última hora juntos. Disfruta la Matcher porque tengo grandes sorpresas para ti. Ya tenemos a los primeros ganadores del pasaporte Match, acceso cuádruple a Cirque du Soleil, y te digo quiénes son, pero además tengo grandes sorpresas para ti sobre esta Matcher. Estamos a 22 grados en la temperatura, está bastante nublado. Al parecer ya anda lloviendo en varias partes de Querétaro. Así que abrígate bien y toma mucha agua porque toca cantar en esta hora.

Match 97.9 Más Pop. Conéctate. Escuchamos a Sophie Ellis Bextor y Gun Murder on the Dance Floor, que hoy acaba de lanzar también nueva canción, Dancing Without You. Es una colaboración con Disco Bambino y Nile Rodgers. Matcher, hablemos de esta rolota. Yo soy Alison Gutiérrez, te acompaño hasta las 6 de la tarde. ¿Qué pasa con este Matcher? Esta canción sí gira alrededor de una persona, pero que ya se fue, ¿sabes? O sea, que todavía permanece en el corazón, se recuerda con muchísimo cariño. Pero la idea central de todo esto es que aunque esa persona ya no esté, puedes seguir bailando, puedes seguir viviendo, disfrutar, ser tú mismo, misma Matcher. Y por supuesto, esto es una mezcla de como desamor, pero con liberación y celebración, Matcher. Una locura, ¿sabes? Yo no sé, pero me asocio esta canción como con una pérdida, o sea, pero pérdida de que alguien trascendió al otro plano, Matcher. ¿Sabes cómo? Como que extrañas a esa persona, pero aún así, pues tu vida continúa y tarde o temprano vas a seguir disfrutando, bailando, siendo tú mismo, misma Matcher. ¿Tú qué opinas sobre esta rolota? Te leo en arroba Matcher Radio HQ y arroba Alison Gutiérrez. Además, dime si les quieres que escuchemos juntos también en redes sociales, ¿de acuerdo? En lo que te leo, te escuchamos juntos a mi mejor amiga Taylor Swift con The Fate of Ophelia. La rola número 262 del día en Match 97.9 Más Pop. Conéctate.

0: Match 97.9 más pop. Conéctate, escuchamos Daisies de Justin Bieber. Oye, Major, Olivia Rodrigo estuvo celebrando el festival Daisy Chin Fields por primera vez, inspirado en un festival de los noventas. Y por supuesto hablamos de los momentos más icónicos de este festival. Yo soy Alison Gutiérrez, te acompaño hasta las 6 de la tarde, a las 5:20, conectadísimo, porque chismeamos de lo que sucedió en el Daisy Chin Fields. Te quedas en Match 97.9 más pop. Conéctate.
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1: A vuelta de rueda.
4: Se complica el avance de Avenida Constituyentes entre la calle de las Artes y Avenida Luis Pasteur. Vamos poco a poco en Cerro del Sombrerete entre Boulevard Bernardo Quintana y Boulevard Tlaloc. Tránsito lento en Avenida Universidad entre Manuel Gutiérrez Nájera y Boulevard Bernardo Quintana en ambos sentidos. Con asentamientos en el Boulevard Bernardo Quintana entre Avenida Corregidora y Paseo de Loma Dorada.
1: Clima.
4: 22 grados. 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

Match 97.9 Más Pop. Conéctate, escuchamos Skrillex, Diplo, Justin Bieber con Where Are You Now. Oye, Olivia Rodrigo estuvo en el festival de Daisy Chien Fields Major. Sus momentos más icónicos, tenemos que hablar de esto. Yo soy Alison Gutiérrez, te acompaño hasta las 6 de la tarde. Primero, Chappell Roan puso a todo mundo a bailar sus coreografías, algo ya típico Major, que por supuesto tenía que pasar. Doechii apareció literalmente pintada de rosa, o sea, todo en ella, el cabello, la piel, los ojos, todo era color rosa fosforescente, Major. Y no solo ella, también sus bailarinas. Olivia Rodrigo estuvo presentándose como invitada de varias artistas que estuvieron por ahí, pero sobre todo con Alanis Morissette, es que estuvo cantando la canción de Ironic, y también se apareció en el festival Sarah McLachlan, no sé cómo se dice el apellido, Major, está complicado, pero Sarah apareció de sorpresa. ¿Quién es esta mujer y por qué es tan importante para el festival de Olivia Rodrigo? Es la fundadora del festival Lit Fair, que es el festival de los 90s en el que se inspiró Olivia Rodrigo para hacer el Daisy Chien Fields en California, así que definitivamente no podía faltar a este increíble festival inspirado en el que ella hizo en los 90s, Major. Seguimos con Olivia Rodrigo, te dejo con Stupid Song, la 265 del día en Match 97.9 Más Pop. Conéctate. New York City.

Match 97.9 más pop, conéctate. Escuchamos a Lady Gaga con Burn This Way. Oye, Joe acaba de soltarnos una presentación bastante extraña, Major, en el Outside the Lens. Déjate cuento qué es lo que pasó. Yo soy Alison Gutiérrez, te acompaño hasta las 6 de la tarde. Y es que durante el Outside the Lens, Major, su presentación, Joe Carey estaba cantando Charlie's Garden, una canción que tiene un pequeño cameo de Charlie Hidden, que es un compañero de él de Stranger Things, Major. Pero en vez de aparecer Charlie Hidden, apareció la voz de Charlie XCX. O sea, al final estuvo rarísimo, como que nadie entendió la broma, Major. Porque se esperaba que justo saliera Charlie, pero el actor que sale con él en Stranger Things y no Charlie XCX, la cantante. Una cosa loquísima, Major. Si tú sabes más de esto, te leo en arroba Major Radio HQ y arroba Alison Gutiérrez, porque estuvo bien raro. O sea, divertido, por supuesto que sí, pero raro al final de cuentas, ¿sabes? Te dejo con esta rola de Joe, suena End of Beginning, la canción número 267 del día en Match 97.9 más pop. Conéctate.

0: Watch 97.9 Más Pop. Conéctate, escuchemos a Kylie Minogue en Can't Get You Out of My Head y Mature. Déjame contarte que ya tengo a los primeros ganadores de los primeros pasaportes Match, acceso cuádruple para que se vayan con tres personas más a Cirque du Soleil. Yo soy Alison Gutiérrez, te acompaño hasta las 6 de la tarde, Mature, a las 5:43 conectadísimo, porque te digo quiénes son los afortunados primeros ganadores. Te quedas en Match 97.9 Más Pop. Conéctate.
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1: Informe vial. Maches, que tengan un excelente camino y vamos con toda la información vial.
0: A vuelta de rueda.
1: Sobre carretera 57 entre prolongación Pasteur y paseo Quintas del Marqués. Se complica el avance en prolongación Pasteur entre avenida Luis Vega y Monroy y avenida San Diego de los Padres. Lleva tráfico la calle Miguel Hidalgo entre paseo Niños Héroes y calzada Ezequiel Montes. Vamos poco a poco en prolongación Bernardo Quintana entre avenida Revolución y avenida Sol Niño. Tránsito lento en avenida Constituyentes entre la calle de las Artes y avenida Luis Pasteur, y con asentamientos en avenida San Diego, entre Primera Privada San Diego y Espuela del Ferrocarril.
0: Clima.
1: 22 grados. 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

0: Match 97.9 Más Pop, conéctate. Escuchamos a Calvin Harris y a Dua Lipa con One Kiss. Mature, yo con esta rolota me despido de ti. Por aquí la buena música no para, porque te quedas junto a Ilen Rosales en una hora de música continua. Yo soy Alison Gutiérrez, acompañé de 2 a 6. Y si me extrañas antes, me encuentras en @MatchRadioHQ y @AlisonGutiérrez, ¿de acuerdo? Recuerda que eres súper importante para mí. Vete con cuidado a tu casita, descansa, que mañana es un nuevo día para ser mejores. Y tú sigues en Match 97.9 Más Pop, conéctate.
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2: A vuelta de rueda.
1: Sobre carretera 57 entre prolongación Pasteur y Paseo Quintas del Marqués. Se complica el avance en avenida Luis Pasteur entre avenida Constituyentes y Chichen Itza. Vamos a avanzar muy lentos en prolongación Corregidora entre avenida Ferrocarril y hasta llegar a avenida Universidad. Y con asentamientos en el anillo vial Fray Junípero Serra entre el bulevar Bernardo Quintana y avenida Paseo de la Constitución.
2: Clima.
1: 23 grados y esperamos una temperatura mínima de 14 grados. 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